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0: Son las 7 y 16 minutos.
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1: Son las 7 y 31 minutos.
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4: ¡Vamos

0: Son las 7:44.
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2: Son las 8 en punto.
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0: Son las 8 y 14 minutos.
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0: Son las 8:44.
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3: Son las 9 con un minuto.
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0: Son las 9:15.
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3: Son las 9:30.
4: Primo, a la mujer, ámala, cuídala, apapúchala. No, no, no la maltrates.

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0: Son las 9:46.
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2: Son las 10 en punto.
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0: Son las 10:46.
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1: Son las 11 y 14 minutos.
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3: Son las 11 con 30 minutos.
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1: Muchas gracias.
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0: Son las 11 con 47 minutos.
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1: Son las 12 en punto.

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0: Son las 12 con 15 minutos.
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0: aplausos.
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2: Son las 12 con 30 minutos.
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1: Es la una en punto.
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2: Hola, ¿cómo están, amigos? Ya llegamos, ya estamos aquí en la cabina, ya estamos aquí con toda la gente de producción, el tremendo equipo seleccionado para el trabajo a través de Radio del Sur FM 91.5, la frecuencia modulada, la radio más escuchada, que nadie lo dude. ¿Apostamos? Sí, la del sur de Lima, Radio del Sur, y por supuesto también se une a esta hora Salsa Planet Radio TV, y también se están uniendo los amigos tiktokeros, la gente que está en la modernidad, la gente que está disfrutando por estas plataformas. Muchas gracias, ¿eh? Dale like, comparte. Y bueno, hemos compartido el inicio con el Gran Combo de Puerto Rico. Dime qué quieres, yo sé lo que tú quieres. A ti te gusta la buena música, te gustan las novedades, porque eres salsero al mango. El turno para Alfredito de la Fe y Gilberto Santa Rosa. Buenas tardes, así comienza Salsa con Clase. Es hoy.

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1: Es la producción de Dani y Fran de Nueva York, siempre trabajando para todos ustedes, de Nueva York para el mundo, aquí en la cabina de Lurín para todos ustedes. Estamos en un trabajo en equipo espectacular. Y hablando de cosas espectaculares, llega el engreído, el preferido, al que siempre dicen, ¿cuándo lo traen?

Deja la duda y dale like. Claro, tienes que ponerte las pilas, comparte la transmisión del TikTok y aquí te compartimos también, gracias a Radio del Sur y Salsa Planet Radio TV. Un amor tan grande permite esta canción disfrutar y sinceramente comprobar la calidad de La India con Moin

0: 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Recordar es volver a vivir, y recordar a mano dura Rey Barreto es siempre agradable por la música que hizo, por el estilo que tuvo, ese nivel que alcanzó. Rey Barreto, amor de lujo, el viejito. Y a esa hora, en Salsa con Clase,
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1: Es la 1:30.
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Manuel Pacheco te acompaña hasta las 5 de la tarde. A las 5 llega el Osito Musical y para este sábado llega Dani con salsa y algo más. El último sábado, por si acaso, le toca a Frank Latin Music. Y a quien le toca es a El Niño y la Verdad. Música suave. Bailamos, señora. Así es la programación. Super pilas de salsa.

preparándose los amigos de San Bartolo, la gran fiesta de reencuentro de promociones en el Coliseo Teodoro Rodríguez, ex Hacho, en San Bartolo. Lo organiza la comunidad moronina. Esta fiesta de reencuentro, sobre todo, está a cargo de la promoción 2001, donde ya está asegurada la presencia para bailar, gozar, divertirse con Mangú. Y también los muchachos que la están haciendo linda, Barrio Fino, a quienes enviamos un afectuoso saludo. ¡Bailemos lo nuevo de Tito Nieves!

0: Sí, le decimos, le damos el dato, tú quisiste, Beto. Vamos entonces a hacer el cherry porque mañana tendremos la entrevista exclusiva con el destacado productor venezolano Mauricio Silva, un apasionado de la música. Ha estado produciendo para Dimensión Latina, la crítica de Oscar de León hace muchos años, actualmente para adolescentes también del Negro Mendoza, fue integrante de ese binomio sensacional de Silva y Guerra. ¿Se acuerdan del tema No Te Olvidaré? Claro, no se olviden de eso. También el viernes 7 vamos a recordar la música del sensacional cubano, el maestro Pupi Pedroso, con su sabroso repertorio. Y el sábado 8, divertido y diferente, como siempre, a las 3 de la tarde, le pone el toque especial del fin de semana. Producción de Dani para Salsa y Algo Más. Ahora, hablando de la crítica, hablando Oscar de León, llega el faraón en vivo online con Ínimo.
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0: ¿Qué tal sabor de Oscar de León? No, no pasa en vano, realmente no pasa en vano la experiencia acumulada que ahora actualmente sigue vigente y ofrece al público bailador del mundo. Era el faraón Oscar de León. Ahora hablamos de música cubana, hablamos de una voz sensacional femenina, una de las divas. Aquí está Jaila Monpié, No me parezco a nadie, otra de las novedades de Salsa con Clase.
1: Hola mis amores, les habla Jaila María Monpié, directamente desde La Habana, Cuba, para que se conecten por la 91.5 Radio del Sur con su programa Salsa con Clase con mi amigo Manuel Pacheco.

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5: Es la 1:56.
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0: Vamos, dame like. Ponle me gusta. Claro, anímanos. Estamos realmente rompiéndola en sintonía. Y ya lo saben, Manuel Pacheco te está presentando la producción de Dani y Frank. Salsa con clase, el catálogo musical de las demás. Jan Collazo, aquí está con su estilo, con su música que tanto gusta. Y pronto me han dicho por ahí, me han pasado el dato por ahí, que estará en nuestro país. Jan Collazo, ya me enteré.

0: Información, el dato, lo que la gente está esperando, el bla bla bla. Eso, cortina arriba, cortina arriba. Vamos a contarles en este bla bla bla de hoy martes. Atención, lo siguiente. Estén atentos, ¿eh? El llamado tenor de la salsa, Ale de Castro, celebrará por todo lo alto sus 35 años de exitosa trayectoria musical y lo programará en el prestigioso y popular Bellas Artes de Puerto Rico, contando con el marco musical de la Sinfónica e invitados especiales como el gran Cuco Peña, reconocido productor boricua. Claro, tremenda producción con Cuco Peña. El evento se realizará muy pronto. Fechas ya programadas, viernes 9 y sábado 10 de octubre. Viernes 9 y sábado 10 de octubre en Santurce. Ale de Castro, pastor evangélico, promete brindar lo mejor de su repertorio para deleite del público bailador que se hará presente en estas dos celebraciones. Feliz 35 aniversario de la música con Ale de Castro, que llega a nuestra programación. ¿Sabes qué? Te fuiste, y si te fuiste, perdiste.
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Vamos ahora, después del bla bla bla de Ale de Castro. Dale like, dale like. Ponle me gusta. Vamos, vaya ingresando. Únete a la comunidad salsera, la de salsa con clase. Así que ahora llega el momento de... Hay que pegar las canciones, claro, empalmaditos. Más música. Vamos primero con Hoy Tengo Ganas de Ti, con Mónica Mesa y Waldo Mendoza. Buen tema. Y después de escuchar a este dúo, tendremos a Gilberto Santa Rosa. La agarro, pero bajando, pegadito.

0: 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Vamos ahora con el disco que se las trae, y se las trae de verdad. Viene con la marca, siempre con la calidad de un gran trabajo realizado por NG Record, de Roberto Rosario. La sospecha, Omi pa' ti, canta Omi Cardona.
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Hablar de Alexander Abreu, y esto lo saben los amigos, seguidores, amantes de la llamada timba cubana, el zongo o la música popular cubana. En los últimos 10 años diríamos que se ha destacado, ha aparecido de manera brillante Alexander Abreu, que es trompetista, productor y cantante. Realmente digno de admirar. Alexander Abreu y su Habana de Primera. Mi salsa tiene sandunga y tiene...

0: Para este sábado, sábado 8, diviértete con el diferente, con el distinto. Cada fin de semana le pone su firma, le pone su toque. Dani Pacheco, salsa y algo más. Un saludo para Carlita Chavarría, que siempre nos está ahí chequeando y también colaborando con la producción sabatina de salsa y algo más. El último sábado, el que cierra el mes, mes que de repente usted está esperando, ¿qué traerá Fran? ¿Qué traerá Fran? El último sábado le toca la producción siempre distinta, también diferente, de Fran Latin Music. Bueno, a quien le toca y quien es diferente y se ha ganado a través de los años un lugar privilegiado es Andy Montañez. Vamos con Andy Montañez, señoras y señores, porque nos pone a disfrutar con Solo Amor por Ella, el consejo que le da a un amigo con problemas de amor.
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presentamos a Servando y Florentino. Siempre viene a nuestra memoria ese concierto en la Feria del Hogar, esas palabras desubicadas, esas expresiones equivocadas, aunque luego pidieron las disculpas del caso. Claro, hubo inclusive una entrevista de hace ya muchos años que le hiciera Magaly Medina, que terminó en una situación bastante incómoda porque Magaly no cree en nadie y lo puso en su lugar. Pero bueno, dejemos esas cosas, ya pasaron. Aquí está Servando y Florentino con su invitado Maelo Ruiz. No te vayas, ¿quién se va a ir si está gozando de tu programa Salsa con Clase?

0: Vamos ahora con lo nacional, con lo peruano. Y dame like. Tú también, peruano del extranjero, apoya la programación. Jason Manuel, Mi Forma de Sentir, exclusivo.
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está celebrando los 50 años, está realmente de fiesta la gran agrupación boricua, la Puerto Rican Power del caballero de nuestro amigo Luisito Ayala. Solo con ella, aquí en Salsa con Clase, con tu amigo Manuel Pacheco, producción de...

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5: Son las 2:49.

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maneje con cuidado, sea responsable. Ya siempre estamos con esta situación de darles un mensaje, porque no solamente nuestro mensaje musical, sino también a la conciencia, como dirían algunos, para evitar los accidentes. Seamos responsables, por favor. Maneja con cuidado, cuida tu vida y la de los demás. Vamos ahora con Jimmy Sa y Yacir, puesto número uno en Colombia, ubicándose también en las primeras posiciones en Venezuela, República Dominicana y gustando mucho en el Perú, gracias a que suena únicamente en Salsa con Clase. Jimmy Sa y Yacir, el amor de mi vida. Suba el volumen.

viene el osito musical, ya viene el osito musical. Estén atentos. El que viene es Papucho y la Manana Club para Manana se pega, se goza, se disfruta. Así que sube, sube el volumen y dame like, dame like.

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0: saludo para la señora Judith Garcés en Pucusana, está de cumpleaños, me anotan aquí en el TikTok. El saludo para ella, muchas gracias. Gracias a la gente que está ingresando en provincia también. Tenemos por ahí amigos de Chiclayo, de Tumbes, la gente de Cañete, de Ica, a nivel internacional. Nos escriben, aunque no lo crean, de Bolivia hay un grupo de salseros. Claro, lo que pasa es que en Bolivia hay un barrio, hay una zona de gente de color serio, ¿no? Como decir chincha, claro, algo así. Y que les gusta mucho la música caliente, la música tropical, es decir, la salsa. Así que un saludo para ellos. También los amigos que están en la plataforma tiktokera de Venezuela. Para ellos un abrazo muy especial. Bueno, vamos ahora con Se Juntan Los Que Saben. Víctor Manuel con el chéverísimo Isaac Delgado. Es la historia de la mujer que más duele.
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1: Son las 3 y 16 minutos.
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Vamos ahora a presentar a Luisito Quintero y su Salsa Project. Claro, Luisito Quintero, para todos ustedes, un gran timbalero venezolano de trayectoria digna de destacar y que sin lugar a dudas sigue con una vigencia espectacular. Luisito Quintero y su primo Robert Quintero, grandes músicos. Aquí está Salsa Project, no queda...

En verdad que no queda nada porque ya nos vamos, ya nos vamos. Gracias por la sintonía. A nombre de la producción de Dani y Fran desde Nueva York para el mundo. También Alberto Beto Alba en los controles. Plataformas digitales, Rey Manuel con Carlos Gabriel. Y sin lugar a dudas hay que mencionar el excelente trabajo. Nos tiene mucho material, ¿eh? Ha estado en Puerto Rico, así que gracias a nuestro coordinador internacional, hay que decirlo así, Alfredo Blanc. Manuel Pacheco se despide. Buena Fran, buena Dani. Buena también, ¿eh? Buena vibra a toda la gente tiktokera, a los amigos que han estado dando like ahí, disfrutando de temprano, y a quienes siguen en la sintonía de los 91.5 de Radio del Sur FM, uniéndose Salsa Planet Radio TV. Nos vamos, nos vamos. Cerramos el programa de hoy y, por supuesto, viene para cerrar quien también está cumpliendo sus 50 años de trayectoria, el maestro Don Periñón. Hay que quererla. Permiso, gracias.

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0: ¿Se cansaron?
1: Son las 4 con 17 minutos.
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2: Son las 4 con 30 minutos.
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4: Son las 5 en punto.
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0: Son las 5 con 5 minutos.
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0: Son las 5 con 9 minutos.
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0: Son las 5 con 13 minutos.
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0: Son las 5 y 16 minutos.
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0: Son las 5:19.
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0: Son las 5 y 26 minutos.
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0: Son las 5 y 35 minutos.
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0: Son las 5:39.
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0: Son las 5:42.
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0: Son las 5:45.
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0: Son las 5:49.
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0: Son las 5:55.
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1: Son las 6 en punto.
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0: Son las 6:06.
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0: Son las 6 y 16 minutos.
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0: Son las 6:21.
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1: Son las 6:30.
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0: Son las 6:36.
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0: Son las 6:40.
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0: Son las 6:44.
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0: Son las 6:48.
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0: Son las 6 con 52 minutos.
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3: Son las 6:59.
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0: Son las 7:04.
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0: Son las 7 con 7 minutos.
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0: Son las 7:09.
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0: Son las 7 con 13 minutos.
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0: Son las 7 y 16 minutos.
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0: Son las 7 y 18 minutos.
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0: Son las 7 y 22 minutos.
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0: Son las 7 con 25 minutos.
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2: Son las 7 con 30 minutos.
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0: Son las 7 con 34 minutos.
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0: Son las 7 con 38 minutos.
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0: Son las 7:42.
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0: Son las 7:44.
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0: Son las 7:48.
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0: Son las 7:53.
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0: Son las 7:55.
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1: Son las 7:59.

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0: Acá, correcto, ahí está, ahora sí. Listo, primos, ¿qué tal? ¿Cómo están? Llegando acá, corriendo un poquito, pero por suerte el ejercicio hace bien y un poco que nos hace olvidar un poquito de este frío, este clima que está medio loco, hace sol en el día, en la tarde, pero en las mañanas y especialmente en las noches entra pues un frío. O sea, estamos viviendo, los que son de la sierra y viven en Lima saben muy bien que estamos viviendo un clima tipo serrano. O sea, hace frío en la sombra, hace un frío tremendo, pero sales afuera a la calle y hay un solcito, un calorcito simpático y bacán. Ayer ha salido el sol fuerte y entonces en la zona de lo que es Lima ha habido sol y normal, pero hay que tener cuidado, ¿de acuerdo? Así que nada, a Dios gracias, estamos acá, llegamos y damos la bienvenida a don Gabriel Bustamante, presidente de ACUSE, quien también está con nosotros. Gabriel, ¿cómo está? Bienvenido, buenos días.
1: Hola, primo Coco, muy buenos días. 5 de agosto, un saludo cordial para ti y para todos los oyentes, televidentes. Hoy día tenemos una conferencia internacional, como lo hemos ya manifestado, donde nuestro amigo César García de España viene a exponer sobre cómo son los seguros para adultos mayores, no en España, sino en la Unión Europea, porque tenemos que conocer de cerca cómo están actuando allá con los millones de personas de la tercera edad. Allá encuentras fácil personas de 70, 80, 90 años que están caminando por la calle normal, ¿no? El avance tecnológico y el cuidado de la salud hace que estos señores, adultos ya mayores de 70, 80 años, caminen por la calle libremente, ¿no? Y en el caso nuestro vamos a hablar sobre los seguros paramétricos.
0: Ahora,
1: Es un nuevo concepto. Sí, perdón.
0: no digo, hay muy poca información al respecto, ¿no? O sea, la gente que es mayor de edad, llámese los tentas, estamos casi sin información al respecto, ¿no? Un poco medio abandonados. Y si te ofrecen un seguro, siempre hay una trampita de por medio, ¿no?
1: Sí, hay que tener mucho cuidado porque ya las redes están empezando a difundir masivamente estos seguros para adultos mayores. Mucho cuidado, nosotros hemos denunciado este tema, porque esos seguros no te van a cubrir las enfermedades preexistentes. La enfermedad preexistente es la que uno ya carga sobre sus hombros, ¿no? Una hipertensión, una diabetes, una artrosis,
0: Un
1: en
0: cáncer.
1: fin, un cáncer. Entonces el que menos dice, mira, hay un seguro que están, compre el seguro, pero no, no se dejen engañar. Un seguro nunca te va a cubrir una enfermedad que ya tienes llevando consigo. Es como el ejemplo que pongo siempre, primo. Si una señora está con 2 o 3 meses de gestación y compra un seguro de maternidad, por supuesto que no le va a cubrir, porque se sabe que en 9 meses va a nacer el niño. El seguro, ojo, acepta asegurados que estén sanitos y que de ahí para adelante puedan tener alguna enfermedad o un accidente, ¿no? El accidente sí se cubre de inmediato. Y en nuestro caso vamos a hablar del tema de los seguros paramétricos, primo Coco, que es
0: Antes de
1: un...
0: eso, me gustaría un poco que, por favor,
1: Sí.
0: amplíes lo de este famoso Fonavi, que hasta ahora no se cumple y la gente está en el, como quien dice, en el limbo. Hay muchas instituciones que ofrecen ayuda, pero a la hora, pues simple y llanamente no se da. O sea, ¿cómo está este ambiente? ¿Cómo va? Si la gente está reclamando, ¿qué reclama? Y si son escuchados.
1: Bueno, la comisión ad hoc ha informado, respecto al Fonavi, ha informado que este año, hasta diciembre, van a salir dos grandes grupos. Recordemos que con el nuevo gobierno cambian todos los funcionarios y la comisión ad hoc está integrada por la ONP, por el Ministerio de Economía y Finanzas y por los fonavistas. Y obviamente las personas cambian de estas dos entidades del sector público, ONP y el MEF.
0: Y se retrasa
1: Entonces,
0: todo. Se
1: sí,
0: retrasa.
1: claro, entonces tienen que acomodarse las personas o ratificar a las nuevas, ¿no es cierto? Y ya lo que sí han dicho es que hay plata para hacer dos grandes pagos. Y hay muchas personas de los 2 millones, recordemos que 2 millones, la tercera parte está bajo tierra. Ya no resistió el tiempo. El 19 de el 1 de julio se celebró el aniversario número 47 de la apuesta en Fonavi, 47 años, y hay fonavistas que no han cobrado ni un sol. La tercera parte están bajo tierra y la familia no sabe.
0: Yo también,
1: qué
0: por si acaso.
1: Tiene que cobrar.
0: Yo también no, sí. No he cobrado nada, nada, no me han pagado nada.
1: O sea, entonces dicen que
0: mis documentos han valido para la AFP, pero no le sirven para la ONP. Eso me parece, por demás, increíble, un tremendo abuso, ¿no?
1: Claro, pero los documentos de la ONP y la AFP, primo, sí vale para Fonavi, ¿no?
0: Sí, pero entonces, dicen que no.
1: De verlo con detalle, los documentos, si quieres me lo envías para chequearlo, porque este año, como te digo, van a haber dos grandes pagos. Ahora, sí, también hay muchas empresas que... personas, asociaciones que se prestan para la asesoría. Hay que tener mucho cuidado. Nosotros también asesoramos, ¿cómo no? Yo cobro una cantidad muy módica, pero por razones de transparencia les puedo decir que Fonavi tiene atención gratuita. Caravaya 721, la atención es gratuita. Y hacen una colita.
0: Hacen un colón, colita, un colón.
1: Sí, en estos últimos días, yo estaba el lunes pasado, el lunes sí, y bueno, 7, 6 personas.
0: El
1: problema va a ser cuando... Ya, sí. Bueno, pero también he estado cuando yo cobré mi Fonavi, cuando me tocó a mí, una cola que daba la vuelta de la esquina, conoce Caravaya, la cuadra 7, sí, a una claro, cuadra de claro. La Plaza San Martín, daba la puesto el periódico, sí, y daba la vuelta.
0: Sí, conozco el local, además los he apoyado con difusión desde el inicio, cuando estaba el dueño del partido, que después se hizo político. Estaba también el doctor, el que ahora estuvo hace poco como decano del Colegio de Abogados, y que por supuesto le va muy bien económicamente. Todos los que han estado asesorando para el tema de Fonavi están económicamente muy bien.
1: Claro, ellos formaron parte de la comisión ad hoc, ¿no? Y después formaron su asociación aparte, porque actualmente hay una asociación que representa a los fonavistas que están en la comisión ad hoc. Los otros están ahora fuera, pero efectivamente formaron un partido.
0: Hicieron un gran negocio, hicieron un gran negocio ahí, increíble, pero esa es la verdad.
1: ¿Por qué? Porque inscriben a fonavistas, uh-huh. Les cobran una cantidad mensual y les van informando, ¿no? El tema es hacer presión para que Fonavi pida al Ministerio de Economía y Finanzas y haya plata. Bien, y en el caso, en la conferencia, en el caso nuestro, te repito, primo, el seguro paramétrico es un nuevo concepto. Paramétrico viene de la palabra parámetro. Y bien interesante, porque dicen, aquí aseguramos fenómenos de naturaleza, eventos muy catastróficos. Por ejemplo, un terremoto arriba del grado 8 en la escala de Richter. O sea, si tienes un terremoto con 6, 5, 4 y causa daños, no cubre el seguro.
0: Increíble.
1: O sea, el parámetro es 8. Muy bien, arriba de 8, pago. Lo que hayas perdido te pago en menos de una semana.
0: O sea, cada 100 o 50 años.
1: El grado 8 hemos tenido hace poco, no llegamos a 8, a Dios gracias, ¿no?
0: Sí.
1: Y el del 2017 de ICA me parece que sí trepó un poquito, ¿no? Entonces, y también para el fenómeno del Niño, ¿no? Por ejemplo, en la cobertura de lluvia, hay un término que dice que la precipitación pluvial tiene que ser mayor a 5 milímetros. Si es mayor a 5 milímetros, se activa automáticamente. Entonces, esa es la parte que nos va a tocar a nosotros hoy día a partir de las 6, primo, en el Club Miraflores, dar nuestra conferencia. Así que hay bastante expectativa.
0: El Club Miraflores, que tiene un restaurante muy de primera y que cocinan muy bien, de muy buena calidad.
1: Sí, ahí estamos, primo Coco. Bueno, yo te lo había anunciado a ti en calidad de primicia respecto a ese descuento. ¿Te acuerdas que un día conversando salió el tema y eso originó pues que le haga una columna que se le he pasado también a la señorita Jimena sobre el reclamo directo y salió en portada, ¿no? Señor ministro Juan Cheput.
0: Bien comentado.
1: Que es el flamante ministro de Trabajo. ¿Hasta cuándo la doble tributación en salud? ¿Por qué digo doble tributación? Porque esto se viene dando. Y cuando he consultado con varias personas, primo Coco, incluso ahí está, muchas gracias, ahí para las personas que están escuchando, pueden ver el titular donde dice, señor ministro Juan Cheput, ¿hasta cuándo la doble tributación en salud? Es inaceptable que a un adulto mayor jubilado se le descuenta el 4% de su pensión y si labora formalmente, su empleador deba pagar el aporte de salud del 9%. Y hemos transcrito la carta que le enviamos al señor ministro, que lo recibió el día 31 de julio. Él estaba sentándose recién y recibió esta carta. Pero le explicamos facilito, primo. Todo lo que son jubilados, como tú, como cualquier persona, nosotros mayores de 65 años, o incluso los que se jubilaron desde con el tema REJA, régimen especial de jubilación anticipada, dicen, caramba, yo me siento todavía con fuerzas para seguir trabajando.
0: Como yo.
1: ¿No? Claro. Entonces, una empresa o tu empresa te contrata a ti como trabajador, ¿no es cierto? Y sigues laborando y te dan una remuneración mensual. Sin embargo, cuando tú todos los meses cobras de la ONP o de la AFP tu pensión, te descuentan el 4%. O sea, aparte que es una miserable pensión, te descuenta el 4%. Pero tiene sentido. ¿Por qué? Porque con ese 4% vas a atenderte tú, tu esposa y tus hijos menores de 18 años, o si están estudiando, mayores de 23 años. ¿De acuerdo? Pero cuando ingresas a la otra empresa, esa otra empresa, el empleador paga 9% para de salud. Ya no te descuentan pensión, ¿eh? Porque eres jubilado. Pero sí el empleador tiene que pagar el 9%.
0: ¿Y por qué?
1: Entonces, primo, están cobrando doble. O sea, Esalud está cobrando 9% al empleador y 4% al trabajador, cuando la atención va a ser solamente a una persona, a un DNI. ¿Me entiendes? Entonces, eso es lo que hemos narrado, hemos transcrito puntualmente la carta que figura en la pantalla de Radio del Sur, donde le preguntamos al señor ministro. Pero, oh sorpresa, el mismo día que recibí la carta en la noche, me responde el Ministerio de Trabajo y me dice, oiga señor, a mí no me debe mandar la carta, debe mandarla a Esalud por derecho a la información. ¿Por qué?
0: Pero ellos son los jefes, ellos son los que ordenan todo, manejan todo.
1: Exactamente. Yo dije, me voy a la cabeza. El mismo ministro es jefe también de Esalud. Incluso él nombra al presidente de Salud.
0: Perdóname, Gabriel, discúlpame, pero es más, tú con esta carta lo estás ayudando a él. Políticamente le estás dando una opción para que realice una acción que le va a permitir tener buena llegada con la gente que es paciente.
1: Así es. Y cosa que nunca antes se hizo, porque sabes lo que me comentaba la gente que le he preguntado esto, me dijo, pero así estás, así ha sido siempre, Gabriel. Además, así está la ley. O sea que porque así fue siempre, vamos a agachar la cabeza y decir que siga así.
0: No, pues.
1: Primo, a una persona que recibe 600 soles mensuales, la pensión miserable de la ONP, quítale el 4%, 4% de 600 son 24 soles. O sea, casi es 80 centavos al día.
0: Un par de menú.
1: Por supuesto. Entonces no me venga a decir que siempre se hizo así en poquito, no, así sea medio centavo. No puede el Estado.
0: Es que un poco como que...
1: dos veces.
0: Gabriel, un poco como que en Perú nos hemos acostumbrado al abuso, ¿eh? Por ejemplo, Sedapal. De pronto tú recibes de 70 soles y viene 400. Y tú lo pagas porque dicen que tienes que pagar primero para poder reclamar. En el caso de Luz del Sur pasa lo mismo. O sea, el asunto es que ya como que ya no reclamamos y nos hemos acostumbrado al abuso.
1: Primo, acuérdate que antes, en julio y en diciembre, los trabajadores reciben aparte su sueldo una gratificación, que es un sueldo. ¿Y qué hacía Esalud? Cobraba también de esa gratificación el 9%.
0: Así es la verdad.
1: Y le descontaban al trabajador el 13% para dárselo a la ONP o a la AFP. Bueno, el AFP va para tu fondo, no hay problema. Pero la ONP, ¿por qué? No, es que así estuvo siempre. Así estuvo. Entonces, no faltó el congresista Vitocho García Belaunde, que presentó, y yo saqué una columna de aquellos tiempos, sacó un proyecto de ley, se discutió en el Congreso, y ahora, ¿dónde va esa plata? Al bolsillo del trabajador. ¿Qué? Porque siempre estuvo así, por los siglos de los siglos, hay que aceptar. No. Entonces nosotros aspiramos a que este reclamo que estamos haciendo, y que ya mandamos la carta también, nos dijeron, no, debe mandarla. Entonces yo, ponerme a discutir, no, que el ministro... Muy bien, señores.
0: Te la hago fácil.
1: Así es, presenté la carta, la estoy mostrando en la pantalla, primo.
0: Perfecto.
1: Presentado al día siguiente, el 31 de julio, se lo presenté al Ministerio de Salud. Yo mismo he ido, lo he entregado, y me tienen que responder por transparencia.
0: Ahora, una consulta, Gabriel. ¿Tú cuánto haces este tipo de comunicaciones y le envías a los ministerios o ministros o las personas responsables de la situación? Lo haces tú personalmente, ¿no?
1: Sí, yo voy. Bueno, yo, primo, trabajo, o sea,
0: trabajo solo. Tú la vives completa. O sea, tú tienes una pasión para lo que haces tremenda, ¿no?
1: Sí. Y a veces hay choques, ¿no? Pero la mayor parte, por ejemplo, esta señorita que me recibió, qué atenta, ¿no? Me conoció, sí, usted lo conozco, señor. ¿Y qué le parece esto? Dice, la verdad, señor, tiene usted razón. La ventanilla se me acercó despacito y me dijo, tiene razón, porque esto ha sido siempre. Porque ellas tienen que leer para ver qué ponen, claro, en la referencia,
0: exacto,
1: ¿no?
0: Así es.
1: Y me dijo, tiene toda la razón. Bueno, la mayor parte de la gente no... Pero yo, como te digo, hago eso, ¿no? Cuando yo hago mis consultas al Fonavi, a los seguros, a las personas que sufren vulneraciones, yo mismo lo hago, yo mismo recibo mi teléfono. O sea, ya mi empresa que yo tenía ya no existe, yo solo soy el que respondo. Y como tú bien señalas, hay que tener pasión, porque muchos me dicen, oye, pero contrata una secretaria para... Yo lo hago, yo hablo directamente con mis clientes, de tú a tú, y conversamos muchas veces de sus cosas, de otros temas, ¿no? Pero obviamente se cobra una consulta.
0: Aparte de eso, por ejemplo, si se presenta un inconveniente, en ese momento el que lo resuelve eres tú. Porque si hay algo, ya no tienes que consultarle,
1: exacto,
0: a nadie.
1: Exactamente.
0: En ese momento tú resuelves todo.
1: Sí, y me responden, y yo respondo, a veces lo dejo pasar, pero digo, ya, Bustamante se olvidó. Y por ahí aparezco, ¡bum!, nuevamente con mi reclamo, ¿no? Como hemos hecho varias veces, y como te comentaba, primo Coco, esa denuncia que hicimos de la Iglesia Evangélica, repito, mi mayor respeto, ya quitaron ese banner que decía miércoles o sábado de domingo de milagro, ¿te acuerdas?
0: Sí, sí.
1: Ya lo quitaron. O sea, ya intervino Indecopi. Yo todavía no le pregunto a Indecopi cómo va la investigación, es mi derecho saber cómo va, pero ya actuaron, pues.
0: O sea, ya hay un resultado.
1: No puedes mentir. O sea, hemos denunciado hace poco a la Universidad de San, lo estoy diciendo por primera vez, porque San propone un curso de regulación de seguros. Regulación quiere decir, no es la parte teórica, ver los siniestros, no, regulación es lo que dice la superintendencia, el ente rector que regula. Y de las 100 horas, 10 horas solamente eran de regulación. Entonces, eso es una publicidad engañosa.
0: Así es, no se está cumpliendo. No, pero por ejemplo, en ese caso, la gente de SAM, como tú comprenderás y sabes muy bien, es una universidad supuestamente A1, o sea, ya estamos en un nivel profesional ya máximo. O sea, va gente que ya incluso ha terminado universidad en otros lados. O sea, van por el título máximo. O sea, ya ahí tiene que haber un mayor cuidado en lo que ofrecen y dicen.
1: Por supuesto. Igual que los denuncié, indicando que la edad de jubilación ha subido a 75 años, nunca se corrigieron. Pero en esta oportunidad que ofrece... ¿Sabes que yo me iba a inscribir al curso de regulación, primo? Eran 100 horas, virtual todo, durante 6 meses. Me interesó porque dije, voy a interactuar con las leyes que da la superintendencia, deben dar buen material. Era costosito, yo dije, voy a hacer mi inversión. Y me puse a averiguar, y cuando le pido la currícula, ¿no?, el temario del curso, lo que mencionaban ellos en la publicidad con lo que estaba...
0: O sea, el jale de la publicidad tenía en el programa mínimo, o sea, un espacio mínimo, no vale la pena, pues.
1: Exactamente.
0: Yo quiero ser arquero, me voy a un curso de arquero y hablan solamente del delantero. No pueden ni hablar.
1: No cabe. Y de los 4 expositores, solamente uno era de una era de la superintendencia. ¿Y por qué? Porque si hubiera puesto cursos y seguros, enhorabuena, pero le ponen regulación de seguros y no
0: Claro.
1: era baratito. Así que los he denunciado, no me responden hasta ahora, voy a insistir. No porque quiera fastidiar a ESAN, sino que no pueden engañar.
0: Exacto, y que digan la
1: Muchos
0: verdad.
1: jóvenes caen, ¿no? Los jóvenes caen en eso, se arriesgan, ponen su plástico y cuando ven a la hora de la verdad, no es lo que dice el título. Porque cursos y seguros hay bastantes, pero de regulación, o sea, las normas técnicas, términos ya técnicos
0: Que
1: de regulación de
0: eso le
1: seguros.
0: llaman muchas veces especialización.
1: Exactamente. Pero ya no es un curso genérico, sino yo me voy a especializar en
0: Así
1: esto,
0: es,
1: ¿no?
0: así es. Y uno va, pone su billete. Yo me acuerdo una época, tú te acuerdas también, lo de ESAN, que ESAN hacía unos seminarios internacionales buenísimos. Y cobraban fuerte, ¿eh? Yo me acuerdo
1: Ah,
0: que
1: siempre han cobrado fuerte.
0: yo me acuerdo que recién arrancaba pues trabajando. Y cada curso era pues $1.000, $1.500, $2.000, era fuertísimo. Entonces, para
1: Primo,
0: esa
1: y no era
0: época,
1: universidad, ¿no?
0: ¿no? ESAN, no, perdón, IPAE, era IPAE.
1: Ay,
0: Entonces, IPAE. Entonces,
1: también.
0: yo me iba yo trabajaba en Radio Mar, me iba de Chorrillos hasta la Avenida La Marina, imagínate.
1: Claro, la Marina, pues, que es la sede, ahora están en Monterrico, pero.

0: da el mensaje a la nación, duplica la pensión 65. Es algo bueno, ¿no? Porque, digamos, un jubilado que califica para la pensión 65 no debe tener casa, no debe tener donde comer, o sea, es vulnerable, es recontra vulnerable. Y él recibía 350 soles bimestrales, o sea, 175. Ahora va a recibir 350 lucas
1: mensual,
0: al mes. Claro, va a ser bimestral 700, que le dan de un solo bocacho los 700, pero para hacerlo facilito son 350 soles al mes. Pero aquí, como lo he mencionado también en otros medios, la presidenta tiene que corregir también las otras pensiones, las proporcionales, que también cobraba 75 habiendo aportado de 15 a 20 años. Ahora, el que no aportó nada y está en situación de vulnerabilidad va a cobrar 350, pero el otro que sí trabajó 15 años va a cobrar lo mismo. Hay que hacer también un reajuste para arriba, ¿no? Bueno, el sueldo mínimo dice que lo va a aumentar a 1.300. Y otra de las cosas, primo, que no sé si terminando con el tema de salud, cuando uno se va de salud por emergencia, estoy contando un caso verídico con una señora, y le dicen, no señora, usted no tiene nada, pero me duele mucho el estómago, le hacen el chequeo, usted vaya a su casa. Y en la noche le viene un ataque de dolor al estómago a la señora y se tiene que ir nuevamente al seguro y no la recibieron, porque no, ya la atendieron ella y no tiene nada. Tuvo que atenderse en una clínica que le cobró 15 mil soles. 15 mil soles de un solo cocacho para operarla.
1: Así es.
0: Pagó fuera, la familia.
1: Fuera de medicamentos, ¿sabes? Por si acaso. Es un abuso tremendo.
0: Entonces, primo, ¿qué nos dice nuestro sentido común? Si el empleador mío paga un seguro a salud, o sea, el 9% del sueldo lo paga, porque esto lo paga el empleador, no lo paga el trabajador, por si acaso. Muchos dicen, yo pago salud. No, señor. Quien paga es tu empleador, donde tú trabajas. Pero si es un seguro de salud, lo mínimo que tienen que hacer es devolverte esos 15 mil soles, ¿o no?
1: Claro, mínimo.
0: Oye, voy a recoger mi pastilla para la presión alta. No hay, señor. Esta vez no tenemos, pues. Se va a la esquina y compra de su plata. O se hace un examen, una señora de mamografía, o un hombre se hace un PSA para la próstata.
1: Una resonancia.
0: Y gaste su plata. Eso te lo tienen que devolver. Porque para eso tiene seguro. Y el salud no lo devuelve.
1: El problema que hay, Gabriel, y lo he podido notar a través del tiempo, es que los sindicatos en e-salud manejan todo. O sea, ellos son los dueños del hospital y son los que están metidos en todos lados, en los trámites, en las cartas. Es más, en e-salud hay hasta tramitadores que te cobran por hacer tu trámite dentro del mismo hospital. Y son gente que tiene cargo, o sea, su firma pesa, son los que deciden y cobran comisiones, te lo digo por experiencia. O sea, es increíble. Yo tenía un compadre trabajando ahí y por suerte, gracias a Dios, mientras vivió, bacán. Pero en realidad es toda una maraña de corrupción tremenda.
0: Y lo que ha descubierto Latina el domingo, no sé si viste, que encontraron equipos de esos que usan a los que les transmiten la sangre.
1: Hasta ambulancias, Gabriel, botadas, sin uso, nuevecitas. Es una desgracia este gobierno. Estos gobiernos que hemos tenido de izquierda han sido recontra corruptos y de lo peor. ¿Cómo vas a tener, digamos, medicamentos venciéndose y encima pagando un almacén, o sea, de medicamentos vencidos? Y no vencidos porque pasó el tiempo y la gente no lo pidió. No, no les dio la gana de entregar. Son realmente criminales, son terriblemente criminales.
0: ¿Por qué? Porque le dicen al asegurado que vayan a las farmacias que están aledañas, que son parte de, a mi entender, ¿no? Serían parte de, porque tú tienes que gastar de tu plata, o sea, el seguro no tiene. Ayer ha salido un reportaje del nuevo ministro de Salud, el señor nuevo, ¿no?
1: Dyer.
0: Donde consulta por qué hay tantas cajas de documentos y que como ya no alcanzan el local, tienen un depósito en la carretera Panamericana Sur y eso lo paga el Estado, solamente para almacenar los expedientes. Y le dice, ¿y por qué usted guarda los expedientes? Porque cuando hay un juicio, la fiscalía o el Poder Judicial pide todo el expediente y hay que llevárselo. Entonces, ahí también están pagando con nuestra plata.

0: primo, alquileres de locales
1: sus
0: que
1: negligencias, por
0: se
1: si
0: puede todo
1: acaso.
0: digitalizar, ¿no? Y este tema que te digo, primo, de tienen que, por ejemplo, el hospital de policía, y eso me
1: Uf.
0: consta, mi mamita cuando estuvo allá, decía, igualito decían, el 2018, yo estaba todo el día con mi mami allá en el lugar, no en el hospital propio, sino en un sitio para personas adultas, tiene su nombre, no recuerdo, en Magdalena, y me decían, hacía la cola para sacar los medicamentos que pedía la doctora, inyecciones, vitaminas, qué sé yo, me dijo, esto de acá no tenemos, señor, esto sí, y digo, ¿y ahora qué hago? Pues dice, aquí afuera hay farmacia, ok, le digo, pero hay que aclararlo, en el hospital de policía te devuelven el 90%, primo, ojo con eso. Demora un mes, pero te demoran tu plata. Tú que te gastas 200, 300 soles, así llenas una solicitud, le mandas el original, te quedas con tu cargo y en 30 días te lo mandan a tu cuenta. Pero si lo hace el hospital de policía, la fuerza militar, ¿por qué no lo hace Esalud? Esalud, primo Coco, como puse en mi carta, cobra por concepto de las aportaciones 17.400 millones de soles. Gasto corriente. Sueldo, todo eso, 80%. ¿Cómo va a ser posible, dime?
1: Tremendo. Por
0: Si
1: eso
0: la
1: que
0: plata es para curar a la gente.
1: la gente quiere trabajar en Esalud porque ganan muy bien, los sueldos son grandotes. Esa es la verdad. Y además los sindicatos se amarran entre ellos y el hospital en realidad no es un hospital de los trabajadores, llámese nosotros los dueños del hospital, sino de los que trabajan en Esalud. Ellos tienen todas las joyerías del mundo y pueden atenderse y operarse el día que quieran.
0: Esperemos que el señor Dyer haga un cambio en esto, ¿no?
1: Ojalá.
0: Un cambio para bienestar de los pacientes. Y hace poco, lo último, hace poco una señora recibe una notificación de salud, y esto no es un meme ni nada de eso. Recibe para indicándole que su esposo ya puede ir a la operación que le habían pactado. Ella le dice, señor, mi esposo está en el ángel.
1: Imagínate, imagínate.
0: Fíjate.
1: Increíble.
0: Llegó cuando ya había muerto el señor.
1: Ya, te quiero hacer una consulta, como más que
0: Dime.
1: nada como acuse. ¿Cómo has visto este tema, esta jugada de la renuncia de Luis Rubio a la alcaldía de Lima para que de alguna u otra manera se favorezca digamos, a Rafael López Aliaga? Que en el fondo no estaría, sería una jugada cochina, mala, correcto, pero nos encontramos con la sorpresa que hay más de 23 alcaldes que están haciendo lo mismo en todo Lima y en todo el país.
0: Así es. Y ese dedo en la llaga lo ha puesto ayer Techito, ¿no?
1: Así es.
0: En una entrevista que le hace a Beto, me parece. No deje de tener razón, ¿ah? ¿Eh? Porque el caso de Porky sería una reelección, mirándolo directamente, ¿no?
1: Claro.
0: Él ya fue
1: Claro. O
0: alcalde.
1: sea, ellos aprovechan que ayer era el último día para poder
0: Correcto.
1: renunciar, ¿correcto? Entonces hacen la jugada. Renuncia a Luis Rubio y pone ahí por asuntos personales, ¿para qué? Para que nadie le pregunte por qué. Y desaparece y no contesta las llamadas telefónicas. Pero si tú agarras y te fijas en Villa El Salvador, se ha repetido lo mismo.
0: Sí,
1: Revisas tú
0: sí.
1: Magdalena, se ha repetido lo mismo. Revisas Lurín, parece que en Lurín también se va a repetir lo mismo, porque Juan Raúl Martí Corena sacó una campaña que decía Martí Corena sí va, lo que supone entonces que va a ser lo mismo.
0: Claro, pero aquí pues el jurado nacional tiene que
1: No,
0: portarse,
1: ya
0: tiene
1: dijo,
0: que.
1: ya habló, ya. El jefe máximo del Jurado Nacional de Elección dijo, sí, es una viveza, está hecho, o sea, no se definió en contra de la situación y dijo que va a hacer algo. O sea, creo que esperar que el Jurado Nacional de Elecciones haga algo, no. Ya la jugada está hecha, Gabriel, ya está hecha. Así que nada más, para adelante, no queda
0: O sea
1: otra.
0: que si sale Renovación Popular, el alcalde va a ser nuevamente
1: Es
0: Porky.
1: claro, ese es el primer regidor. Y eso es lo que han hecho, lo han hecho varios. Yo por eso decía, ¿por qué en Lurín sale y dicen Martí Corena sí va? Porque realmente han estado muy bien asesorados. Esa es la verdad. O sea, tampoco podemos decir que es una jugada bruta, no, no, inteligente, bien jugada, y ahí
0: Claro.
1: está.
0: Es un vacío legal, entonces.
1: Exactamente, y lo están aprovechando.
0: Bueno, esto va a permitir, primo. Bueno, si miramos el fondo de todo esto, miramos el fondo ya el bosque, le va a dar de salir Techito, perdón, de salir Porky, le va a dar mucha fuerza ante el Ejecutivo. Y van a trabajar de la mano. Porque Porky le puede decir, voy a hacer cosas y me tienes que... Yo tengo que ir de la mano con el Ministerio de Transporte, por
1: eso,
0: ejemplo.
1: Es, en el fondo...
0: Si no, primo, si no, yo no te sigo en el Senado.
1: Claro. Ahora, para mí acá el asunto es... claro, eso puede ser un supuesto, ¿no? Pero para mí el asunto acá, en el caso de Lima, bacán. Pero me pregunto yo, ¿y los demás distritos se da lo mismo?
0: Porque, bueno.
1: Porque, por ejemplo, el caso de Rafael López Aldeaga, lo que ha conseguido en poco tiempo no lo hace otro. El terminar, el culminar el zanjón, el irse contra tantas cosas y hacerlo de todas maneras. Es más, Techito, que es un tipo que sabe gastar la plata, porque en realidad en Surco la plata sobra, ha hecho... ¿Tú has visto cómo son las pistas? Las pistas tienen que ser de profundidad. Gabriel, se viene el fenómeno del Niño. ¿Qué están haciendo? Sí. En Surco han rellenado las pistas. O sea, si tú ves en Surco, la vereda ya no tiene la altura que tenía antes. Ya un poco más la pista ya está al nivel de la vereda en algunos lugares. O sea, ¿y por qué? Porque tienen plata y tienen que gastarla nada más. Eso es lo que ha hecho Techito. Y no hablo de los señoritos que llevaba, porque la multiplicidad de Surco es, hay señoritos como cancha, por si acaso.
0: Ya me imagino. Primo, y otra de las cosas, perdón para poner de conocimiento, aquella persona que no pagó predial o arbitrios, le han mochado su tarjeta de débito, ¿sabes eso,
1: sí,
0: no?
1: Sí.
0: Porque ya tienen facultad los gobiernos locales de decirle a los deudores, puedes tú quitar, o bueno, congelar su tarjeta hasta que paguen. Y el que menos lo tiene que pagar, si no...
1: Y hay una consulta, aprovechamos que estás acá en la línea, Gabriel, y disculpe el abuso, pero si hay un contribuyente que tiene de alguna manera, por algún trabajo, por lo que sea, una deuda que la municipalidad no le paga, ¿tú no crees que también deberían hacer lo justo, claro, que eso sirva, claro, para pagar?
0: Claro, claro que sí, o sea, una con otra, pero ahí no se cumple.
1: ¿Pero por qué? Porque no le da la gana.
0: Así es, ahí pues el que tiene, es como cuando tú compras un seguro facultativo de salud, ¿no? Porque pagas todos los meses, o sea, no trabajas pero pagas un facultativo. Te demoraste el mes siguiente y te enfermas, no te atienden.
1: Así es.
0: O sea...
1: Y si pasan algunos meses, creo que te quitan todos los beneficios.
0: Todo, así es. Es la ley del embudo.
1: Así es.
0: Pero esas cosas no se dicen, primo.
1: Por ejemplo, bueno, yo
0: por ejemplo, ahora diciéndolo.
1: Y hablando de salud, Gabriel, y disculpa una vez más el abuso, pero te digo una cosa. ¿Cómo puede ser posible que Salud actúe de manera criminal con la gente de provincias? ¿Hasta cuándo, Gabriel Bustamante, presidente de ACUSE, la gente de provincia tiene que tomar un avión o venirse en una ambulancia pagada a Lima para hacerse atender y no en provincias? O sea, ¿hasta cuándo vamos a tener las provincias y los hospitales de provincias como en otro mundo, en otra era? ¿Por qué?
0: Sí, pues, porque así ha sido siempre.
1: Y no, pues.
0: Pero repito, esperemos que este gobierno cambie, porque ya sabe, el señor Dyer, que lo veo muy activo, tiene que, y también Cheput, aquí Cheput no tiene que hablar mucho, no. Porque él se desarrolla y vamos a esto, yo voy a...
1: Es político,
0: no, señor, aquí
1: es queremos, político.
0: Exactamente.
1: Así es.
0: Ya los peruanos no nos chupamos el dedo.
1: No, para
0: ya
1: nada.
0: Ya no me meta mucho floro.
1: Así es.
0: Tienes que actuar, si no seguimos denunciando.
1: Así es.
0: No sabía lo de los sindicatos de salud. Entonces voy a mandarle copia de mi carta también a los sindicatos para que se pronuncien.
1: No solo eso.
0: Ellos son los que deben estar luchando por esto.
1: No solo eso. Pregúntale a la gente del sindicato de salud por qué a las 9 de la mañana, a las 10 de la mañana, 11 de la mañana, 12 del día, todo el día los comedores de enfermeras, de doctores, están repletos de personal de salud almorzando, comiendo, todo el día. ¿Por qué? ¿Será por eso que no tienen tiempo para atender al paciente?
0: Sí, hay que decirlo, primo Coco, hay que mencionarlo. Pero buen dato me das, porque no solamente hay que ir con el que paga, que es el empleador, el 9%, sino también a los que por algo tienen un asiento en los directorios, ¿no?
1: Claro, así es. Y además lo ven todos los días, deberían reclamar. Así como reclaman sus sueldos y seguridades para ellos, también deberían reclamar por el dueño de todo, el que pone el billete, que somos los trabajadores. Eso sería fundamental. Bueno, Gabriel, hoy día sí que hemos abusado mucho de ti.
0: Al contrario. Chévere. Al contrario, Coco, estamos como siempre. Mañana feriado.
1: ¿Mañana feriado?
0: Mañana es feriado, sí, pues. Un feriado más.
1: ¿Qué importa? Muy bien. Listo, Gabriel. Gabriel Bustamante, presidente de ACUSE, colaborando con Radio del Sur. Nos estamos comunicando, Gabriel. Muchas gracias.
0: Gracias, primo. Un abrazo.
1: Chévere, juventud. Primo, nos vamos a la pausa. Muchas gracias a Gabriel Bustamante, presidente de ACUSE. Y atención al teléfono. 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Gabriel Bustamante, prima. Primo, nos vamos a la pausa y retornamos enseguida.

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6: Así que, primo, ya sabe, ¿eh? En una jugada magistral, Juan Raúl Martí Corena podría, aún no tengo la confirmación, pero ahí está, podría ser nuevamente candidato para la Municipalidad de Lurín. Y ojo, esto se dio a conocer ayer, no por lo de él, sino por lo del tema de la renuncia de Luis Rubio en Renovación Popular. Así que esto se puede copiar en otros lugares y sencillamente, aunque te parezca mentira, es legal. O sea, es legal, o sea, no hay mentira, no hay trafa acá. Ok, el comunicado de Renovación Popular lo dice todo. Hoy con profunda tristeza veo publicada la decisión de Lucho Rubio de no continuar. Especular los por qué es una decisión, para una decisión tan importante, es no solo absurdo, sino infame. No tengo autorización para dar detalles, pero sí debo decir que Lucho lo intentó. Decidió dar batalla por Lima, pero circunstancias muy personales le impiden continuar. La pregunta del millón. ¿Qué problemas personales tuvo Lucho Rubio que recién los encontró ayer? O sea, ¿qué problemas? ¿Te das cuenta? O sea, para mí esto no está bien, pero se dio. Y luego ya habló el presidente del Jurado Nacional de Elecciones, que dijo que si bien es cierto, no está bien esto, no es ilegal. O sea, los abogados encontraron una salida, así que esto ya está en ruta, así que ni modo. Lucho Rubio no va más. Yo lo conozco años, yo lo he escuchado muy entusiasmado con su participación y el por qué no va, no lo sé. Pero como repito, primos, esto es, y esto se va a repetir en otros lugares. Y ahora sí ya puedo entender y por supuesto felicito por la decisión inteligente de Juan Raúl Martí Corena, en el sentido de que sí va a postular, sí está en carrera para ser nuevamente alcalde de Lurín. Vamos ahora, primos, a ver qué pasó en el programa de Beto Ortiz, Beto a saber sobre este tema de la renuncia de Luis Rubio.
7: Y vamos a comenzar el programa con la que es sin duda la noticia del día. Inimaginable, nadie lo hubiera sospechado, jamás lo imaginamos, pero el candidato a la alcaldía de Lima por Renovación Popular, el doctor Luis Rubio, conocido por los famosos hospitales de la solidaridad, decidió renunciar a su candidatura a la alcaldía provincial de Lima. Esto ocurrió hoy en un documento que él ha presentado ante el Jurado Electoral Especial de Lima Centro, indicando que su renuncia es irrevocable y que los motivos son estrictamente personales y por lo tanto nunca sabremos cuáles son. Porque si son personales, son privados, si son privados no habla de ellos, no sabemos por qué ha tomado esa decisión. Sin embargo, nosotros tuvimos la oportunidad de entrevistarlo aquí hace algunas semanas y él me prometió, prácticamente juró, que se iba a quedar como alcalde los 4 años, si salía electo, claro. Hay un comunicado también de Rafael López Aliaga, si lo pueden poner a toda pantalla, por favor. El anterior, el comunicado. Ese, a toda pantalla. Hoy con profunda tristeza veo publicada la decisión de Lucho Rubio de no continuar. Especular los porqués para una decisión tan importante es no solo absurdo, sino infame. No tengo autorización para dar detalles, pero sí debo decir que Lucho lo intentó, decidió dar batalla por Lima, pero circunstancias muy personales le impiden continuar. No tengo más que decir, solo expresar mi agradecimiento eterno a él por su compromiso y su valentía. Bien, yo tuve la oportunidad de conversar con Rafael ahora en la tarde, interesado en lo que había pasado, como todo el resto de la prensa, y él me dijo que se encuentra en un retiro espiritual y que cuando regrese va a explicar los pormenores en un programa de este canal, por supuesto, que no es el mío. Entonces, pues habrá que esperar al día lunes para escuchar las razones de Rafael. Lo que creo que no tiene mucho sentido, mi querido Rafael, es decir que las especulaciones son absurdas e infames. No, no son ni absurdas ni infames. Porque si un candidato renuncia, la prensa tiene la obligación de preguntar, de indagar, de escarbar y de averiguar. Y eso no es ni absurdo ni infame, es nuestro trabajo. Entonces, en ese intento fue que conversamos esta tarde y evidentemente yo no voy a hacer pública la conversación, pero sí creo que el público, tus electores y los que no votan por ti también tienen derecho a saber qué ha pasado en realidad. Si esto es algo que responde a algo que ha ocurrido hoy, ayer, hace una semana, ¿cuándo? Porque el señor Rubio, repito, estuvo acá y nos convenció de que él estaba decidido a trabajar por Lima y a ejercer la alcaldía 4 años y a quedarse hasta el último día. Veamos. Tengo que terminar esa conversación con el doctor Luis Rubio sacándole el juramento, no hipocrático, sino el juramento de que se va a quedar como alcalde los 5 años y no le va a dejar el sillón a Porky.
8: Así sea.
7: Perdón, a los 4 años.
8: Los 4 años. Bueno, gracias por lo de 5. Puede haber otros 5 más allá. Vamos a quedarnos. Yo creo que a Lima hay que servirle. A Lima no lo puedes abandonar.
7: Entonces, ¿por qué iba a ser tu segundo?
8: A tener que ser mi segundo.
7: 4 años.
8: Qué buena yunta, te digo. Lo mejor que me ha pasado es que Porky me acompañe, que Rafael me acompañe.
7: Bueno, los porquilovers en las redes sociales se enfadan cuando digo que Techito fue un vidente, porque Techito nos dijo en la entrevista, en este programa, que Luis Rubio se iba a retirar. Y la verdad es que, con todo cariño, la barra celeste debería bajarle un par de decibeles a ese griterío que se desata cuando alguien osa criticar a Rafael López Aliaga. No se ve bien, no se ve muy democrático, y además uno llega a dudar si son personas realmente existentes o son robots. Porque basta que uno diga algo, si toque con el pétalo de una rosa, para que automáticamente sea objeto de un apanao, ¿no? De una especie de callejón oscuro. Me ha pasado ahora que dije algo que es absolutamente inocuo, es hasta una broma boba, ¿no? Dije, Carlos Bruce fue invidente. Vamos a ver, estaba siendo irónico. Todos sospechábamos que esto iba a pasar, ¿ah? Todos sospechábamos que esto iba a pasar. Entonces no es que Techito sea evidente, es que todos nos la solíamos, que es distinto. Pero nos hacemos los idiotas, pues, ¿no? Nos hacemos un poco los idiotas, porque también de eso se trata. Escuchemos las declaraciones de Rafael en junio en Radio Programas, hablando justamente de este tema. Él insistía en que le había pedido a Lucho que se quedara 4 años. Y Lucho nos prometió acá que se quedaba 4 años. Y hoy día ha renunciado. A ver. Bueno, Carvalho le pregunta directamente. ¿El plan es que renuncie? ¿El plan es que Rubio renuncie para que entre usted? Entonces parece que no solamente Techito Bruce tiene estas habilidades esotéricas, sino también el colega Fernando Carvalho ve más allá de lo evidente, ¿no? Tiene una especie de percepción extrasensorial, porque la pregunta que hace es premonitoria. Él pregunta, ¿el plan es que renuncie para que se quede usted? Y él dice que no, ¿no? Que ese no es el plan. Pero vamos a ver si realmente esto es posible según la ley. La reelección está prohibida, pero a veces hay algunos intersticios, algunos recovecos por los cuales se puede llegar a la misma meta usando algunos atajos, ¿verdad? Vamos a las predicciones, a las profecías de Techito en junio en este programa. Escuchemos.
9: Él no puede presentarse a una reelección. La semana pasada, él declaró ante un medio de comunicación, dijo, he decidido regresar a ser alcalde de Lima. Dijo, alcalde de Lima. Y después dijo, y me voy a presentar como teniente alcalde. O sea, eso significa que para ser alcalde de Lima, el alcalde tendría que renunciar para él asumir esa posición. Cosa que es ilegal. El señor habla de fraude. Y él está haciéndole un fraude a la ley.
10: A ver, ¿de qué manera?
9: Porque él está esquivando esta prohibición a la no reelección, postulando como teniente alcalde, esperando que su alcalde renuncie para él subir y tomar la alcaldía.
10: ¿Y si su alcalde no renuncia?
9: Eso puede pasar.
10: Eso puede pasar. De repente a Lucho Rubio le gusta el sillón.
9: Ah, sí, dice, mejor no me voy. Podría ocurrir.
7: Bueno, lo dicho, esto era algo que era fácil de intuir y bueno, ya ocurrió y todo indica que la ley va a permitir que la fórmula, como él mismo dice, no siga adelante. Hay un aviso que él ha publicado, no sé si lo tenemos y si no lo tenemos lo tengo yo, que dice básicamente... A ver, ¿dónde está? Nuestra lista sigue en pie. Porque va por Lima. Es algo que él ha puesto en sus redes sociales el día de hoy. Nuestra lista sigue en pie. ¿Ok? Esta ha sido la reacción de Rafael López Aliaga a la renuncia. A la renuncia de... el candidato Rubio. Y entonces, claro, es 2 más 2. Si se fue el candidato alcalde y la lista sigue en pie, adivinen quién queda, ¿no? Creo que está bastante claro. El punto aquí es que queremos saber si eso realmente ha sucedido así, si estaba fríamente calculado, o si Rafael está, digamos, supliendo al candidato principal, siendo el accesitario de una manera, digamos, bastante flash, bastante veloz. En este caso podríamos decir que antes de ser electo ya Rubio tiene una Dina Boluarte, ¿no? Un Gerí o un Balcázar. Pero en este caso es alguien que ya tiene un caudal de votos que ha ido mudando de la candidatura presidencial a la candidatura al Senado, a la candidatura a regidor, y ahora pues unos votos por un teniente alcalde que ya sabemos que en realidad va a ser alcalde. Me quiero detener en el aviso anterior, porque justo cuando lo voy a comentar es cambió. Ya miren ustedes, estos eran los avisos hasta el día de hoy. Entonces, dice Luis Rubio, encima de Luis Rubio, y dice alcalde de Lima, encima de Rafael. Entonces, uno, siendo mal pensado, y los periodistas somos muy mal pensados, podría decir, bueno, ¿y por qué dice alcalde de Lima encima de Rafael? Porque si algo le pasa a Luis Rubio, cortamos el aviso. ¿Y qué queda? Porque vuelve alcalde de Lima, marca así. Y no queda nada, no queda ni la manito de Rubio. ¿Ah? Curioso, ¿no? Bueno, las maravillas del diseño gráfico. Sobre Luis Rubio no dice alcalde de Lima, dice Luis Rubio. Y ahí se va, haciendo así. Chao. En fin.
6: Primos, ahí está un poco para que vean cómo se maneja muchas veces el tema político. Se maneja desde el punto de vista marketing. Y entonces, por ejemplo, yo lo que digo es, ¿qué va a pasar con los candidatos de los distritos, ¿no? De Renovación Popular? Porque se supone que han repartido y han puesto fotos o paneles donde figura el candidato de ese lugar. Llámese, ayer estuve por La Victoria, he estado por San Luis, he estado por Surquillo, he estado por Barrios Altos, he estado en el Cercado de Lima, he vuelto por mis fueros, ¿correcto? Y entonces ahí están los paneles con los tres, o sea, el candidato local, Rafael, y también Lucho Rubio. O sea, yo sé que Rafael pues tiene la plata del mundo, así que para un candidato cualquiera no es sencillo, porque hay que volver a hacer todos los paneles. O sea, no es como lo dijo Beto Ortiz, que es solo cortar la imagen de uno y ya está. No, no es así. Hay que hacer todo el panel de nuevo. O sea, la impresión, o sea, la foto tiene que ser diferente. Entonces, acá hay un asunto que le han sacado la vuelta. Yo voy a tratar de pedirle a Jimena que consiga lo que declaró el presidente del Jurado Nacional de Elecciones. Él no dice que es ilegal. Él no dice que no se puede hacer. Él dice que sí, que le han sacado la vuelta a la ley, pero que no está prohibido. O sea, que sí puede ser. O sea, se presenta un señor, postula como candidato para el distrito y el exalcalde va como primer regidor. Entonces, a la hora, ayer se cumplió el plazo para que puedan renunciar. Entonces, renuncian por asuntos personales y automáticamente ya nadie le tiene que preguntar nada. Simplemente el que sube automáticamente es el regidor número uno, en este caso Rafael. Y si no recuerden lo que pasó hace años, ¿qué pasó cuando, por ejemplo, postuló Cerrón? Vladimir Cerrón postuló para la presidencia de la República, pero como él no podía por los juicios que tenía, pues sencillamente entró ahí Castillo. Castillo no era el candidato era Cerrón. Entonces sale Cerrón y automáticamente subió Castillo. Y Castillo lo sacan porque quiso dar un golpe. ¿Y quién entró? La siguiente. ¿Quién era la siguiente? Dina Boluarte. Así de simple. O sea, le sacan la vuelta a la ley y ahí está. O sea, eso es lo que ha hecho Rafael. Ahora la gente, dependerá la gente cómo lo vea, si está bien, está mal. Pero como repito, delito no es, prohibido no está tampoco. Y ahora yo también entiendo y felicito a Juan Raúl Martín Corena, porque inteligentemente hizo su eslogan. Decía, Martín Corena sí va, y ahí está pues, o sea, sí va pues, sí puede ir. O sea, Martín Corena sí puede ser candidato por Lurín. Así que esto no está prohibido. tampoco es algo que esté escrito. Es una sacadera de vuelta a la ley y nada más. Pero sí se puede hacer. Así que ni modo. Primo, para adelante, vamos a la pausa y retornamos enseguida. Para el delincuente.

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3: Prima, prima, primo, estamos presentando Café con Leche y por supuesto estamos hoy con la noticia que está desde ayer. Bomba, Lucho Rubio, Luis Rubio, renunció a su candidatura para la Municipalidad de Lima, con lo que le hicieron una muy buena jugada al Jurado Nacional de Elecciones porque no está prohibido. Y esto, de acuerdo a lo que se ha sabido hasta ayer, hay 23 alcaldes que han hecho lo mismo, ¿ok? No se salva Allison tampoco, porque Allison, ¿qué ha puesto? Ha puesto nada menos que a su esposa como candidata para alcalde de un distrito. En el caso de Lima, Luis Rubio ha renunciado, está incomunicado, no hay forma de poderle preguntar nada. Es más, él ha puesto en su renuncia que son por los asuntos estrictamente personales. Y cuando hay esa frase que está puesta en una carta, pues ya nadie tiene que preguntar nada porque ya son estrictamente personales, nada más. O sea, te están diciendo, no me preguntes, así de simple. Ahora, esto de alguna manera parece que se veía venir. Y esto, yo no sé si lo han hecho a propósito. Bueno, el caso es que Rafael López Aliaga tiene la plata del mundo. Es probable que tenga los mejores asesores. Y de repente pues esto ya lo planearon. El asunto es que no solo él, sino muchos alcaldes lo han planeado y lo han hecho. Ayer se llevó a cabo la última fecha para ver si podían postular, aunque sea como regidores. Y el asunto es que en el caso de Lurín, por ejemplo, había el alcalde de Lurín, tenía presentaciones en vivo, en público, que decía, Maticorena sí va. Y la gente le decía, y la gente decía, entonces, por si acaso él sí va a postular, y la gente lo decía, de verdad. Entonces, ya está. Okay. Si se está copiando lo que ha pasado en Lima, pues simplemente sí es posible. O sea, sí es posible que sea alcalde, sí es posible que pueda la gente votar por él y que vuelva a ser alcalde de Lurín. O sea, esto está legalmente, o sea, legalmente dicen que no, por ley, que no hay reelección, pero le han sabido sacar la vuelta, porque postula una persona y justo en un día determinado que se termina el plazo para seguir postulando, pues simplemente el tipo agarra o la persona agarra, renuncia y chao, ¿quién queda? El siguiente. ¿Y quién es el siguiente en Lima? Rafael López Aliaga. Y en este caso de Lurín, no sé cómo habrán hecho, pero la cosa es que Martín Corena sí va, así que ni modo, hay que aceptarlo. O sea, está dentro de la ley. Yo he escuchado al presidente del Jurado Nacional de Elecciones diciendo que la ley no lo permite, pero le han hecho una jugada a la ley. Y simplemente sí está permitido, o sea, sí puede ser. O sea, le han sacado la vuelta. El primer candidato renuncia y el primer candidato para regidor es el que es actual alcalde y se mantiene. Así que entonces sí va. Así que ni modo. Ahora, ¿qué tienen que hacer los candidatos de Renovación Popular en diferentes distritos de Lima? ¿No? Simplemente empezar a hacer sus campañas, a trabajar, a chambear, a dejar de estar viviendo de la sombra del jefe, porque ahora entra pues Rafael López Aliaga. Pero repito, no va a ser tan sencillo. Yo creo que ahora las cosas se le van a complicar un poco a Rafael, porque la gente se va a dar cuenta. La gente no es tonta, la gente se va a dar cuenta que esto era, en cierta forma, quizás hasta planeado. Y entonces lo han hecho, y a mí me parece que lo han hecho de manera bruta, porque yo veía desde el principio que a Lucho Rubio no le daban el espacio suficiente como candidato, que más se hablaba de Rafael y Rafael y Rafael y todo era Rafael López Aliaga. Entonces el asunto es que para mí, Luis Rubio se ha dado cuenta de la situación y simplemente se hartó o se cansó y dijo, no, un ratito, yo no estoy acá para esto, y simplemente se retiró. Ahora, ojo, estoy especulando, no es la realidad. Yo no he hablado todavía con Luis Rubio, simplemente les digo qué es lo que supongo yo. Lo conozco bien, es una persona muy correcta, es una persona muy seria, pero tiene su guante, pues. Ya se cansó, se hartó, y ya chao, dijo ya hasta aquí nomás, y se acabó. Entonces yo creo que eso es lo que ha pasado. Entonces ahora los candidatos de Renovación Popular están temblando porque sencillamente ahora es cuando tienen que trabajar. Si es que no han trabajado, van a tener que chambear, porque ya no es lo mismo. O sea, ya la figura de Rafael López Aliaga, yo creo que en estas elecciones municipales está un poco desgastada. Desgastada por todo lo que ha pasado, desgastada porque ya lo hizo con el tema del senador, postuló y después renunció, así que por lo tanto no es tan sencillo. Las obras que hizo o ha estado haciendo como alcalde de Lima, muy buenas, de mucha valentía, y por supuesto son grandes. Quienes van por la carretera central se van a dar cuenta de todo lo que ha hecho. Quienes vienen de Lima por el Sanjón se van a dar cuenta de todo lo que ha hecho. Quienes van por el lado de Sanjón del Uruguayo se van a dar cuenta de todo lo que ha hecho. Se van a dar cuenta de todo lo que ha hecho en Comas y otros distritos de Lima. Ayer estuve por la avenida Grau. Y también, pues, bacán, o sea, es chévere. Primos, nosotros necesitamos gente que chambee, gente que haga chamba, que haga obras. Por ejemplo, yo sé que hay gente que le tiene bronca, pues, a Juan Raúl. Yo no sé por qué le tienen bronca a Juan Raúl, porque no les habla de repente, o no va a su casa. Pero el tema acá es bien clave. Juan Raúl Marticorena ha hecho una muy buena cantidad de obras. Yo no sé si lo suficiente para empatar o ganarle a su papá en cuanto a obras, pero que ha hecho cosas que antes hacía Jorge Marticorena, sí. Por ejemplo, visitar gente muy pobre, ver quienes tenían algún tipo de necesidad, bacán. Apoyar pues a los empresarios, a los comerciantes, perfecto. Entonces yo creo que eso bien. Pero como repito, primero, ahora sí entiendo por qué decían Marticorena sí va. Entonces, ¿es por qué? Porque están sacando la vuelta igual que Rafael. Así de simple, nada más. Así que ahora los candidatos y las candidatas de Renovación Popular de todo Lima van a tener que empezar a chambear fuerte, porque no va a ser sencillo. No es como que antes, cuando estaba Lucho Rubio, estaba todo bacán. O sea, la gente suponía que en un momento determinado Rafael tendría que llegar a ser alcalde de Lima nuevamente, pero no tan rochoso. Así que ya está. Así que ayer ya se dio. Luis Rubio tenía un plazo máximo ayer para renunciar, lo hizo, ya no es candidato y el que ha quedado nada menos que Rafael López Aliaga. ¿Van a tener que hacer publicidad nueva? Sí, por supuesto, pero tienen plata, así que por ese lado no creo que tengan inconvenientes. Una pena, le digo, porque Lucho Rubio es un gran profesional, es un gran, una persona de mucha humildad y además de mucha solidaridad. Una persona sensible para el tema de la ayuda a las personas. Así que una pena, pero en fin, veamos qué es lo que pasa en el futuro. Así que, primos, vamos ahora a ver y escuchar prueba de fuego de RPP Radio, ¿correcto? Porque hicieron justamente una entrevista y hablaron del tema de la renuncia de Luis Rubio.
6: José Naupari nos acompaña, especialista en temas electorales, además magíster en Derecho Constitucional, para hablar del asunto. Rafael López Aliaga, ¿cómo está?
7: Muchísimas gracias por la invitación, Martín.
6: Gracias por la paciencia de la espera. Pero quería explicar un poco el tema de Rafael López Aliaga a detalle. Finalmente, ¿podrá él seguir corriendo como primer regidor? Y si se vota por su lista, ¿llegaría a ser alcalde en la práctica?
7: Efectivamente, tú has dicho temas clave y muy importantes. Primero, que lo que queda vacío es la candidatura al cargo de alcalde, producto de la renuncia. Ahí habría que recordar que el plazo para las renuncias y el retiro de candidaturas vence mañana. El plazo para que se publiquen las listas de candidatos admitidas también vence mañana, de acuerdo a ley. Entonces, la renuncia del señor Rubio no convierte al señor López Aliaga en candidato a alcalde. ¿Por qué es importante tomar en consideración ello? Porque si Renovación Popular no gana la elección municipal, pero sí logra obtener regidurías en el próximo Consejo Municipal, el primer llamado de ese partido a ocupar una de esas regidurías sería el señor Rafael López Aliaga. Otra cosa es si quiere juramentar o no, pero si no gana...
6: Uy, abriremos otra vez el debate. Es que claro, si eventualmente no ganara, si llegáramos a esa circunstancia, la lista de renovación, entonces Rafael López Aliaga, si sale elegido regidor, tendría que ocupar una regiduría en el Consejo Municipal.
7: Regidor de oposición.
6: De oposición, exactamente. Tomamos en cuenta que en esa circunstancia habría ganado otro candidato. Pero estaríamos en la circunstancia en la que él renunció a ser senador para ser regidor. Es decir, si no ganara eventualmente la alcaldía, ¿no?
7: Claro, aunque en el caso de la, a nivel municipal sí tienes una norma expresa que sí te señala que si eres bien notificado y pese a que te han notificado bien, no juramentas, sí pueden convocar a tu candidato no proclamado.
6: Ahora, lo pone sobre la mesa el presidente del Jurado Nacional de Elecciones. No es un fraude de la norma, dice él, pero ¿se contraviene el espíritu de la misma?
7: Claro, lo que busca justamente la norma es que no repitas el plato, sea de manera directa o indirecta, ¿no? Ahora, pero lo que ocurre es que una norma expresa se rige por dos principios. Uno, como bien lo recuerdo también, lo que no está prohibido está permitido. Y dos, toda norma que limita derechos se interpreta de manera restrictiva. Y así lo ha entendido el jurado desde el 2018, que ya se ha venido dando este tipo de prácticas. Ahí lo que dijo es, mira, la prohibición de reelección solamente implica que yo no pueda postular al mismo cargo y a la misma circunscripción. Por lo tanto, si yo soy alcalde del distrito A, puedo postular a ser alcalde en el distrito B. Si yo soy alcalde del distrito A, puedo postular a ser primer regidor del distrito A. Si yo soy alcalde, puedo postular a ser gobernador regional y no pasa nada, porque eso no es reelección. Se ha hecho una interpretación bien, digamos, estricta de la prohibición de reelección, porque justamente se ha incidido en que se estaba limitando el derecho a ser elegido. Pero, claro, no se pensaba en esta figura, como lo ha dicho el señor presidente del jurado, de esta reelección indirecta, por decirlo de alguna manera.
6: ¿Pero por qué no? Si se ha vuelto práctica común. Yo estoy aquí viendo un listado que hizo el Instituto Agya y que lo cerró hoy, el 4, y que en varias regiones, Amazonas, Anca, Arequipa, Ayacucho, Cusco, Huánuco, Ica, Lambayeque, Lima, como hemos venido hablando, Loreto, Piura, San Martín, hay un montón de candidatos que en realidad fueron ya alcaldes, pasaron a ser primer regidor y su candidato a alcalde renunció. O sea, están en la misma circunstancia.
7: Y si vemos el 2018 y el 2022, también podremos encontrar quizás algunos ejemplos de ese tipo. Pero nuevamente, lo que ocurre es que tú tienes que también, como bien mencionas, ponderar lo que es la norma con lo que también es la responsabilidad que tiene el ciudadano de asignarle un valor a ese tipo de conductas. Si tú, ciudadano o ciudadana, consideras que ese tipo de prácticas son permisibles, bueno, va y ve y marca el símbolo, porque también has dicho otro tema muy importante, y es que cuando uno va a una elección municipal, uno no vota por el candidato alcalde, vota por una lista, vota por el partido.
6: O sea, si no haber foto ahí del candidato,
7: no.
6: Foto de Carlos Bruce, foto
7: a nivel de alcaldes, nunca la ha habido, a nivel de gobernadores regionales lo hubo, ajá, pero producto de la reforma del quinquenio anterior, ya tampoco va a haber foto del candidato a gobernador. Porque justamente es tan voto en lista que en el caso de nivel municipal, la lista que gana la elección obtiene el mayor número de regidores posibles. Sea la mitad más uno, que el famoso premio de la mayoría, o sea, si aplicando la cifra repartidora, ponte que de repente en una municipalidad barra, si tiene el 90%, la mayor cantidad de regidurías va para el ganador. ¿No? Eso te refuerza lo que lo has mencionado al inicio del programa, que es justamente esta lógica de voto por lista.
6: Pero si hay un debate, por ejemplo, ¿a quién llaman? Debate de alcaldes. El jurado de las elecciones organiza un debate entre candidatos a la municipalidad, como lo ha hecho varias veces. En el caso de renovación, ¿a quién llaman? Si no, claro, tiene candidato a alcalde.
7: Formalmente no tendría que llamar a nadie. Formalmente no tendría que llamar a nadie.
6: ¿Es hecha la ley, hecha la trampa esto?
7: Se está instrumentalizando la norma, ¿no? Ciertamente.
6: Ahora, ¿y cuál es el camino para cambiar la norma? Digamos ya, porque uno podría argumentar, y efectivamente tiene sentido, una buena autoridad que se pueda reelegir, ¿verdad? Entonces, ¿cuál es el camino para cambiar ello y que sea posible? ¿Cómo antes sucedía?
7: Claro, como bien lo ha dicho también el señor presidente del jurado, bueno, primero tendrías que modificar el 191 y el 194 de la Constitución, con lo cual te va a tomar por lo menos año y medio, o sea, para el 2030. Porque recordemos que esto implicaría, si no quieres ir a un referéndum ratificatorio, dos legislaturas ordinarias sucesivas en diputados, dos legislaturas ordinarias sucesivas en senadores. Un periodo anual, que es la que tiene dos legislaturas ordinarias sucesivas, con lo cual mínimo un año y 7 meses, por lo menos, para poder eventualmente cambiar. Uh-huh. Ahora, habría que recordar que cuando se aprobó la prohibición de la reelección, existieron medidas alternativas, como por ejemplo, ya, mantengamos la prohibición de la reelección, pero hagamos que el periodo sea de 5 o 6 años, ¿no? Y sin reelección. Y acá también viene otro tema importante a considerar, ¿no? Y es decir, ya, restablecemos la reelección con una lógica en la cual hay otro mecanismo de participación y control ciudadano que está quedando fuera del radar, que es el tema de la revocatoria.
6: Ajá.
7: ¿No? Es decir,
6: pero es cada vez más difícil revocar por, claro, el número de firmas que hay que conseguir.
7: Y no solamente ellos, sino porque han habido desincentivos, porque antes, ¿cuál era el incentivo? Que si tú te llevabas a bajar un porcentaje importante de miembros del Consejo, había nuevas elecciones. Ahora ya no hay. Y aparte, ahora la revocatoria es en el tercer año. Si el periodo es de 4 años, ¿qué incentivo tienes para eventualmente promover una revocatoria que sale en el tercer año? Claro, cuando ya en ese último año ya estás pensando en las nuevas elecciones, porque, digamos, en elecciones de calendario fijo la convocatoria sea 9 meses antes. Entonces, si vas a ir con reelección, ¿cómo queda el tema de la revocatoria? Entonces, ahí también hay temas que eventualmente tendríamos que plantear. Y otro tema también importante, ¿por qué eventualmente se quiso prohibir la reelección? Fundamentalmente para evitar la instrumentalización, el clientelismo político, que hagas uso del aparato del Estado para justamente promover tu reelección. Podrías plantear tranquilamente una reelección, pero con una renuncia unos meses antes, si quieres volver a ser elegido. Porque claro, alguien va a decir, oye, pero el cargo de alcalde y de gobernador es irrenunciable. Sí, también, pero la propia norma al día de hoy te dice que si quieres ir a una candidatura de un alcance distinto, tienes que renunciar.
6: Y hablando de renuncias, si no renunciaba Luis Rubio hoy, ¿tenía posibilidad de renunciar más adelante en la campaña o ya no?
7: Tenía hasta mañana.
6: Solo hasta mañana, ya. Pero de ahí en adelante, hasta ser electo, no podía renunciar. Y si era electo, tendría que haber sido vacado. Si es para
7: no,
6: que,
7: porque no. Si él era electo, simplemente, como te decía hace un momento, le notificaban bien para que vaya a juramentar el primer día hábil del año siguiente, no iba.
6: Y asumía Rafael López Aliaga esa...
7: Exacto.
6: Ahora, yo quisiera dejar este tema porque seguramente lo vamos a seguir ampliando durante los próximos días, pero tengo una curiosidad a propósito de este congresista que ha sido detenido por agredir a su expareja, eso está en investigación. Yo estaba viendo sus antecedentes, él tiene una sentencia vigente por lesiones culposas que fue dada en enero del 2025. ¿Por qué pudo candidatear? ¿No? ¿No hay ningún impedimento en ese sentido?
7: Y lo que ocurre es que el impedimento está relacionado con delitos dolosos, no culposos, ¿no? Entonces, el impedimento, mientras tú tienes una sentencia condenatoria por la comisión de un delito doloso con pena privativa de libertad efectiva o suspendida, mientras esta esté vigente no puedes postular. Pero si es un delito culposo, va y pasa.
6: O sea, aquí, porque no solamente es la única joya que tiene, no tiene una mochila cargadita de ellas, pero entonces es responsabilidad del partido que debió filtrar mejor a sus candidatos.
7: Pero no solamente se trata de filtrar, y gracias por la pregunta, porque acá también hay que tomar en consideración que el partido tampoco tiene discrecionalidad para sacar por sacar. El partido tiene la posibilidad de establecer mayores requisitos a lo que establece la Constitución y la ley. ¿En dónde? En su estatuto. ¿Cuántos partidos, con miras a las elecciones generales, cuántos partidos, con miras a las elecciones regionales y municipales, modificaron sus estatutos para establecer mayores impedimentos? Porque claro, cuando se daba este tema sobre las personas sentenciadas, decía, sí, pero no se logró reformar la Constitución, no, sí, no se llegó a reformar la Ley Orgánica de Elecciones. Ya está bien, pero el artículo 24A de la Ley de Organizaciones Políticas, en el caso de las candidaturas que iban a primarias, te decía expresamente que tú podías establecer mayores requisitos a lo que te establece la ley. Y tranquilamente tu estatuto podías haber establecido, incluso hasta que los procesados no puedan candidatear en primarias en tu partido. ¿Cuántos partidos lo hicieron?
6: Ajá, ese es un buen detalle. Último, cortito. Ahora que se ha publicado este poemario, Waldemar Sarón ha perpetrado algunos poemas en una publicación. Y también hay otra que se llama Mi gallo es el chancho, ya relativo a Rafael López Aliaga. Y es dinero público, porque es dinero que llega a los partidos políticos. ¿Hay alguna limitante para que los partidos usen la plata de todos en publicaciones de este tipo?
7: Bueno, como se ha dado cuenta en el reportaje, la OMP ha observado ello porque lo que buscas es llevar a cabo actividades de investigación y formación. Pero se entiende que es investigación y formación para la función pública. Un poemario no lo es, pues. Pero independientemente de ello, también ello nos debería llevar a la reflexión sobre cómo replanteamos el financiamiento. Porque algo que no se dice es que materialmente el financiamiento ahora se va a triplicar, porque es 0.1% del OIT por cada voto emitido en la elección al Congreso. Ajá. Y hemos pasado de un Congreso unicameral con un solo tipo de elección a un Congreso bicameral con tres elecciones.
6: O sea, serán tomos de poemas ahora los que vendrán.
7: Entonces,
6: habrá mucho más plata para eso.
7: Ahí habrá que ajustar. Ahora, incluso en el caso vinculado con la defensa de líderes partidarios. Ya, te puedo aceptar, más allá de que el Congreso excluyó a los partidos de las consecuencias más gravosas de los delitos que cometen sus miembros, de temas vinculados a delitos que cometen a través del partido.
6: Sí.
7: Pero el caso aparentemente del aeródromo Huanca, que supuestamente por delitos contra la administración pública también el partido ha pagado a la defensa, ¿qué tiene que ver eso con el partido?
6: O sea,
7: si fuese cierto, ¿no?
6: Sí, o sea, depende de diputados y luego senadores, evidentemente, afinar mejor cómo es que se va a utilizar la plata de todos en los partidos políticos.
7: Claro, ¿no? Y ahí justamente hacer una revisión más prolija sobre el tema del financiamiento público directo, en qué se gasta, sí, algunos límites, porque habría que recordar que ya en el 2023 se establecieron unos candados muy fuertes en el ámbito del principio de legalidad y hay algunos temas que están solamente a nivel reglamentario. Para evitar que ese tipo de cuestionamiento se dé sobre el principio de legalidad, sería importante que algunos de esos candados suban a la ley. ¿Cuáles? Es un trabajo del Senado y la Cámara de Diputados.
6: No, y ya más adelante abordaremos a detalle este tema, porque sí va a ser fundamental. Ahora viene
3: también. Bueno, primero ahí está. Este es un programa de RPP, Radio, Prueba de Fuego, y han tenido una entrevista muy importante y la hemos convertido con ustedes, porque es el tema de ahora, o sea, no es delito, es una jugada magistral, tipo campeonato mundial, y les ha ligado, pues, porque ya el Jurado Nacional de Elecciones salió y dijo que no es ilegal. De repente quizás éticamente no está bien, pero sí pueden, o sea, sí va, así que bueno, acá en el sur de Lima, el único caso sería...

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3: Primo, a la mujer ámala, cuídala, apapúchala, no la maltrates.

0: Ma primo, ¿qué le pudo haber pasado al alcalde de Pachacama para tener tan mala y pésima gestión? ¿Qué le pudo haber pasado? ¿Saben qué? Me parece que fue mucho, visitó mucho la Piedra del Amor. Creo que ha estado demasiado tiempo por ahí y de repente quizás por eso es que está en esa situación. Así de simple, ¿ok? Así que nada más. Primos, nos pasan la voz y nos llaman por teléfono y nos preguntan si realmente Juan Raúl Martí Corena va a candidatear. Está con toda la libertad. Si en Lima lo pueden hacer, los distritos de Lima pueden copiar sin ningún problema. Pero ya el plazo se venció ayer. O sea, si ha hecho algo, tiene que haberlo hecho ayer, porque sencillamente hoy ya no hay forma. Ayer se venció el plazo para que el que esté postulando puedan haber puesto simplemente renuncie y quede pues el primer regidor adelante. Eso es lo que puede pasar, ¿de acuerdo? Así que no hay otra salida, no hay otra alternativa para que se cumpla el eslogan de Martí Corena si va, ¿ok? Primos, vamos ahora a continuar con Café con Leche y en esta oportunidad vamos un poco a ver lo que el ministro de Salud quiere hacer con el tema de la salud en el país. Ojalá Dios quiera que esta buena intención y este buen inicio sea para bien del futuro de la salud de los peruanos.
1: Condiciones especiales de temperatura.
2: Pero, ¿no? Sin embargo, estás con temperatura climatizada.
1: Claro, tenemos de 15 a 25. ¿No? En este lado tenemos temperatura controlada. Tanto en este como en el lado de allá tenemos temperatura controlada. Al fondo tenemos temperatura ambiente, 30 grados.
2: Y según la reunión que tuvimos, el corte, o sea, acá hay ahorita un inventario de casi 484 millones de soles, más o menos. Así es. Ya, ahorita. Entre vacunas y todo acá. Así es,
3: todo
2: ya.
3: El almacén.
2: Ok. Ajá. Estos son los famosos
3: jeringas de...
2: todo esto.
1: No, tenemos hasta el fondo, doctor. Allá,
2: a ver, muéstrame.
1: El fondo,
2: muéstrame.
1: Casi la parte de arriba, toda la parte de arriba que tenemos, el 36% del almacén casi es ocupado por
2: 36% jeringas. De este almacén o del total.
1: No, de este.
2: O sea, 36% tenemos unos inyectables que son,
1: jeringas.
2: Son 56 millones.
3: 52 millones

0: 52 millones de jeringas. Que, y están a punto de vencer el próximo año.
1: Febrero del 2027.
0: Y van por lotes.
1: Ajá. En marzo, otros 10 millones. Y ahí
0: se van. Increíble. A ver, muéstrame dónde están.
2: Acá, acá, acá, acá, doctor. Todas estas.
0: Todo
2: esto. De aquí arriba, de acá hasta arriba. Todo lo que está hasta arriba, hasta el fondo. Todas las jeringas.
0: Increíble.
3: Todo esto de acá.
0: Ya. Y una pregunta, ¿esta compra fue de un solo proveedor? O sea, ¿todo el lote?
1: A través de
2: UNICEF.
0: Ajá.
1: En el 2022.
0: Ajá.
1: Se hicieron el requerimiento y regresaron en el 2022. Diferentes etapas, pero a través
0: de... O sea, vamos prácticamente 4 años almacenando estas jeringas que ya van a punto de vencer.
2: A punto de vencerse.
0: Y veo, o sea, y las que estás despachando ahorita no son de este lote.
2: No. Estas son jeringas retráctiles.
0: Entonces estas
2: son... Estas son diferentes a las jeringas de insulina.
0: Correcto.
1: Se compraron para el fin de la vacunación.
2: Exactamente.
1: Por un tema de seguridad en esa época, lo que se necesitaba era mientras menos contacto con el paciente, ajá, por lo tanto se creó ese sistema de retraso. Pero ya no se usa en otras.
0: Uh-huh. Y eso te ocupa 36% de tu almacén.
2: Del total de esta almacén. Es lo que más ocupan,
0: ¿no? Es lo que veo que está por todos lados arriba, prácticamente.
2: Sí, entonces, ahorita va a haber al otro almacén que está al otro lado, que también tenemos.
0: No, básicamente lo he puesto arriba porque es de baja rotación. Ya. Pero es todo, prácticamente, ¿no?
1: Sí. Y también nos limita el espacio, como sea, algunos tenemos aquí. En
0: claro, el... claro, está repleto de jeringas.
2: Aquí también tenemos jeringas. En el lado de allá también, usted verá, también tenemos jeringas.
0: Es un almacén de jeringas, básicamente.
2: Prácticamente.
0: ¡Qué locura!
2: Buenos días, chicos. Buenos
0: hola,
2: días.
0: Hola. ¿Cómo están?
2: Buenos días.
0: ¿Qué tal, señores? Acá, visitándolos. Gusto, gracias por su servicio. Muchas gracias, gracias. ¿Qué tal?
1: ¿Cómo está?
0: A ver, muéstrame, ¿dónde está Julia? Muéstrame, a ver, lote de medicamentos. Sí, la jeringa quiero verla, pero quiero
2: Pásenme una caja de jeringas, chicos, que tengan. Ahí tenemos al otro lado. Vamos por aquí. Ayúdame el labio, por favor, para que lo abra.
0: Es todo, son las jeringas.
2: Todo esto es jeringa. Este lado también.
1: Y no solamente este posicionamiento, sino que usted sabe, porque es norma de almacenamiento, tenemos que estar también limpiándolo.
0: Claro.
1: ¿No? Entonces, aquí
2: ábreme esta caja, por favor, Eladio.
0: ¿Se puede abrir? ¿No hay problema?
2: Sí, se puede abrir. La ponemos ahí para que la pueda ver, por favor, una caja y la apertura.
0: Ya.
2: Ahí ponla y ábrela.
0: ¿Una caja cuántas tiene?
2: 800.
0: 800, ya. Y de estas tenemos 52 millones. O sea, tenemos casi 1.5 por cada peruano, más o menos. Ya. Claro. Sí, claro.
2: 25 por 1. Jeringa retráctil 25 por 1.
0: Y ya vamos 4 años almacenando esto. 48 millones de soles.
1: 49 millones.
0: 49 millones. Sí. A ver. Vamos a ver. Bueno, los pares como están arriba, ¿no? Está ocupado por estas jeringas que ya tienen casi 4 años de almacenamiento. Entiendo que los lotes ya empiezan a vencerse el próximo año, ¿no? Y hemos gastado alrededor de 48, 49 millones de soles, ¿no? Realmente, esto es increíble, o sea, no tiene palabras, ¿no? Pero vamos a obviamente revisar esto al detalle y ver qué ha pasado acá, porque es increíble, o sea, hoy este almacén debería estar lleno de medicamentos, en vez de estar guardando jeringas, ¿no? Que no tiene ni siquiera una rotación, ¿no? Y ni siquiera sale un poco, o sea, algo,
2: sale,
0: pero a cuentagotas, me imagino.
2: Muy poco,
0: claro.
2: Es muy poco.
0: Claro.
1: Pero también la
2: gente... También Senares, es un sistema in-house, es el Polar, entonces a través de ese sistema nosotros recibimos la pecosa,
0: la orden, digamos.
2: ¿No? La pecosa, y generamos una lista de despacho. Uh-huh. Con esa pecosa y lista de despacho se le pasa al personal para que haga la preparación del pedido.
0: O sea, a ver, vamos a ver, esto es para Centro de Salud Ayacucho.
2: Exactamente.
0: ¿No?
2: Aquí está, esto entonces, está listo. Guancabelita, número de la pecosa, que es esta, la
0: número de la pecosa. Dentro de esta cajita hay varios medicamentos.
2: No, dentro de esta cajita está todo lo que se supone que
0: es. Lo que están requiriendo. Ya, basado en un pedido de
2: abastecimiento. Esto viene un cuadro de distribución de la dirección de programación que se transforma en este documento, que es el documento
0: con
2: el
0: y una pregunta, esta cajita que sale para Huancavelica, o sea, viene el transportista, ¿de acuerdo? ¿Y cómo hace el transporte? ¿Vía cómo?
2: O sea, terrestre.
0: Terrestre, ya sé. Terrestre. ¿Pero qué? O sea, esto es vía una camioneta, vía un camioncito.
2: No. Hacemos una ruta.
0: Ya, entonces rutea. Y va entregando esta cajita.
1: Ah, sí. Verá, es en el escucho, o sea, son regiones cercanas, colindantes.
2: Se hace la ruta.
1: Que estén ahí dentro de la ruta.
0: Pero déjame entender, o sea, básicamente vaya, o sea, quiero hacer un poco, entender el sistema. Hace toda una ruta, tiene que pasar por el escucho para dejar esta cajita.
2: Sí. Pero va haciendo una ruta, por ejemplo, se me ocurre, va a Ancash, luego va a La Libertad, después llega a Lambayeque, se va a
0: Piura. ¿Y por qué esto no se manda vía aérea, por ejemplo, y se acabó?
2: Porque es mucho más caro.
1: Muy costoso.
2: Es muy costoso llevarlo vía aérea. Es muy costoso llevarlo.
1: Salvo que haya una necesidad.
2: Pero, salvo que sea una urgencia.
0: Pero si es
2: una
0: urgencia, esto no pesa más de 400 gramos, o sea, no creo que sea tan costoso.
2: Llevarlo por vía aérea.
0: Yo he estado en tema, bueno, en otra vía estuve en logística, ¿no? Y bueno, no sé. Bueno, entonces, básicamente, meten todas las cajas en un camión y el camión hace una ruta.
2: Exacto.
0: Y va dejando, y va diciendo ya, tal hora, tal hora. Y va de frente el camión a dejarlo al hospital, directamente al área de esto.
2: Al hospital,
0: esto,
2: a la marca su esto, exacto, firma.
1: Donde se generó la pecosa. Uh-huh. O sea, si la pecosa se generó dentro del gobierno regional, va a la dirección.
0: Ya. Urgente.
2: Mucho,
0: pues ya. Entonces, no básicamente, todo está dentro de tu línea de entrega.
2: Dentro de mi línea regular.
0: Ya.
1: No es urgente. Ya. Si es urgente, si hacemos cualquier...
2: Exacto, si es urgente, se llega.
0: Pero también puedes identificar quiénes son las zonas que te piden todo urgente, ¿no? Porque ahí te das cuenta realmente que están haciendo mal trabajo, ¿no?
2: Claro.
1: Nos guiamos de la programación.
0: Ajá.
1: La programación sí nos programa no solamente las entregas, si nos piden adelanto, que es la semana antes del mes, nosotros evaluamos, ¿no?
0: Claro.
1: Hablamos saldos, ¿no? Y realmente si es urgente o muy urgente.
0: No, está bien, si pero también, urgente, también ver... qué zona o qué área o qué hospital siempre está ganando con el urgente, ¿no? Porque esa es siempre la salida de ellos, ¿no? Todo es urgente, ¿no? Pero no están planificando. Tú debes identificar ya, me imagino, qué hospital está haciendo eso, ¿no?
2: Generalmente no somos nosotros, señor ministro, es la dirección de programación, porque ellos son los que nos mandan los cuadros de distribución para las atenciones.
0: Pero la data
2: la
0: tienes.
2: La data sí la tenemos.
4: Quería resaltar que la DIGEP, que es el área actuaria del Ministerio de Salud, es quien canaliza los requerimientos, ¿no? Y ellos son los que catalogan como muy urgentes y urgentes.
0: Claro.
4: ¿No? Hay productos oncológicos que para ellos también la salida es muy urgente.
0: Ajá.
4: Y eso es lo que nosotros
0: queremos. No, está clarísimo, clarísimo. Lo que quiero es tener una, es saber, o sea, voy a ver el tema de la planificación. Me imagino que si esos porcentajes son, se mantienen, es entendible. Pero que encontramos una zona que todo es urgente, prácticamente lo que están haciendo, y ustedes ya deben saber, me imagino, ¿no? O sea, qué hospital todo lo pide a último minuto, ¿no? O sea, ese es un, o sea, la proyección.
2: Hay hospitales que productos oncológicos incluso se les están entregando fuera de su programación.
0: Ajá.
2: Que no han programado bien y están pidiendo adicional, ¿no? Puede ser también que haya aumentado la demanda, también demos el beneficio de la duda, ¿no? Uh-huh. Puede ser que haya aumentado la demanda,
0: sí, pero, por pero eso también. Va, en tu data va a salir un tema esporádico.
2: Así es.
0: Si en tu data sale que siempre está pidiendo todo último minuto, entonces, ¿sabes qué? Hay que ver quién está amando de ese hospital. El director dice, oye, ¿sabes qué? Acá tu hospital es un desastre. O sea, todo lo pides al último minuto, ¿no? Y esto te genera, ¿no? Pero dos, o sea, saber dónde está la problemática, ¿no? Hoy la población se queja que no hay medicamentos. Esto, lo que veo yo, tenemos 480 millones de inventario, compras por 1.800 millones, ¿no? El sistema funciona. Lo que estoy viendo es que la planificación, no hay proyección, ¿no? Y acá hay temas de que, ¿no? El muy urgente, ¿no? O el urgente se vuelve un hábito, ¿no? Y por lo tanto, ¿no? Al final, podemos tener todos los temas, procesos logísticos, operativos, todo, ¿no? Pero resulta que esa unidad o ese hospital, ¿no? Está pidiendo todo el último minuto. Y resulta que, ¿no? La población obviamente renegando, ¿no? Porque básicamente no les llegan los medicamentos. Eso es lo que quiero ver. O sea, tenemos que ver, o sea, acá algo está fallando. Yo veo, por lo que veo acá, sí, es un almacén que está a la altura de las circunstancias, me asombra la cantidad de jeringas, o sea, es una cosa, o sea, podríamos estar usando este, estamos almacenando prácticamente jeringas, ¿no? Sí. Todos los meses, ¿no? De que no se mueven, ¿no? Y nos ocupa Yo, ¿estás segura que 36%? Porque mirando esto parece
2: 50%. 36%.
4: Ya.
0: No, es increíble, es increíble, ¿no? Y esto, y necesitamos ver realmente qué está pasando, ¿no?
1: Ah, ¿este es propio o este es
0: propio? Propio, propio.
1: Ya. Todos los que están logueados son senadores.
0: Ajá. Correcto. Ajá. Y ahí está ya, ya la cargado, ¿no?
1: Ya.
0: Claro. Ahí está, ¿dónde está yendo, por ejemplo?
5: Está yendo a Franco Laos.
0: Franco Laos de Puente Piedra.
5: Ajá. Y después está Sergio Bernales.
0: Que también está en ruta en Comas.
5: Está yendo en ella. Ajá.
0: Ya, y dime, y tú cuando llegas al punto, me imagino que ya rompes el film y vas sacándolo manualmente las cajas, porque no creo que...
5: No, van a ir dos.
0: Ya.
5: Dos, sí. A veces se cuadra bien el carro y con la misma que te toca se lo puede jalar.
0: ¿No? Claro, pero no hay montacarga en el punto que te están entregando.
5: No,
0: ya, ok.
5: No, se abre y vamos cargando y rodándolo.
0: Ya, ok.
1: ¿La vacuna?
0: Ajá.
1: Okay. ¿Vacuna va a salir acá?
0: Cuidado, cuidado. Es para reparto local.
4: Local.
0: Ya, sí, no, ya.
4: Pero también.
0: Ya, pero distancias cortas, me imagino. No,
1: hasta tú, me va.
0: Ah, ya, ya. Ya.
2: Hola.
0: ¿Cómo estás?
2: Doctor Ilien.
0: Gusto.
2: Doctora Ana María.
0: Gracias por sus servicios.
2: Doctora Doris.
0: Gracias por sus servicios.
2: Nuestro colaborador Carlos.
0: ¿Qué tal? ¿Cómo
2: estás? Y el doctor Joel.
0: A ver, ¿quién me puede explicar cómo hace un pedido, un hospital y cómo hacen el proceso? A ver, ¿quién me puede? ¿Tú? ¿Quién me puede explicar? ¿Cuándo le digo?
2: Despacho, ¿dónde está Jean-Pierre?
0: Explícame un paso. Dime, y cuando llega ese pedido, ¿esto viene con un visto bueno de la gente de planificación o esto es un tema, un pedido puntual? Ya, o sea, fueron aprobados. Ya, ya. Entonces ya llega eso y de ahí, ¿cómo es el proceso?
2: Ahí está Jean-Pierre que le puede explicar mejor. Ven,
0: a ver, Jean-Pierre.
2: Por favor, Jean-Pierre.
0: Ven. A ver, explícame. ¿Cómo estás, Jean-Pierre? Encantado. Gracias por tu servicio. Ven. Explícame. No muerdo. Ya, ya.
6: Nosotros ahorita estamos realizando el proceso de
0: despacho. Ajá.
6: Tenemos programado 5 rutas para
0: ya.
6: Para poder atender con los carros de escenarios.
0: Ya, es básicamente una ruta Lima Metropolitana, me imagino.
6: Solamente Lima Metropolitana.
0: Ya, ok, ya, pero te llega la Pecosa, me dijiste, ¿no? Ya. ¿Cómo es el proceso final? ¿Entras acá?
6: Recibimos al Pecosa y nosotros creamos la lista de despachos y vamos al área de picking y picking.
0: Me imagino previa inspección de los inventarios, que todo.
6: Correcto,
0: todo ya.
6: Ya. Todo ok. Nosotros. Recibimos el correo, pasamos al área de picking filtro y programamos los despachos, las atenciones.
0: Ya, ¿y cuánto demora, digamos, desde que llega la Pecosa hasta que, digamos, verifican que el inventario es en el pallet, en la caja y lo metan al camión?
6: Por ejemplo, hoy día llega un cuadro de distribución con el Pecosa, con el pedido, y nosotros alisante.
0: Correcto.
6: Imprimimos y pasamos al área de picking y filtro. Ajá. Ellos pasan a lista de despacho con el total de peso y bulto.
0: ¿Es horas o días?
6: Es horas.
0: Ya.
6: Horas nada más. Hoy día, por ejemplo, hoy día... Digamos que en el momento, en el instante ahora mismo.
0: ¿Y tú tienes un corte, digamos, hasta en el día, hasta que recibas...?
6: Es correcto, trabajamos con cortes también, hasta siguiendo Lima Metropolitana y provincias.
0: Claro, me imagino que preparas todo en la mañana y sale la ruta, ¿no?
6: Correcto.
0: Ya, ahora, ¿cuánto es muy urgente, cuánto es urgente y cuánto es normal?
6: Dependiendo de los cuadros de instrucción que maneja el
0: O sea, algo que hay que rescatar, por si acaso, es de que mirando, o sea, sí hay un sistema logístico operativo, de acuerdo, funcionando, ojo, una crítica constructiva, manejamos todavía Cardex, ¿no? En muchos de los pales, eso hay que mejorarlo, ¿no? Pero sí estoy viendo, obviamente, que los pedidos urgentes, ¿no? Y hay que averiguar de dónde son las zonas o temas geográficos, no están realmente ocurriendo, es constante. Entonces, es ahí donde viene la caja de la población, ¿no? O sea, no hay medicamento, está faltando, y resulta de que acá tenemos alrededor de 484 millones de soles de inventario. Compra por 1.800 millones de soles, ¿de acuerdo? Pero... acá realmente hay que aplaudir que están haciendo un trabajo extraordinario, ¿no? Ojo, hay que poner un poco acá el tema de un sistema, una interconexión, sería no formidable porque...
6: Es lo que se requiere.
0: Exacto. Por ejemplo, ustedes, solo para entender como escenarios, ¿ustedes no tienen visión del inventario que tiene un hospital? ¿O sí? ¿No lo tienen? Ya, eso, por ejemplo, sí es grave, ¿no? Porque en vez de estar reaccionando, podemos ir proyectando, ¿no? Que este es un poquito el tema logístico,
6: es
0: ¿no?
6: Es lo que tenemos nosotros como visión.
0: Exacto. O sea, hoy por hoy, cualquier hospital que tengo, yo no sé lo que tiene, ustedes no saben, ¿no? Porque, o sea, ustedes son un almacén central, son una hub, ¿de acuerdo? Pero yo tendría que tener una visión de lo que está pasando en un hospital menor y por lo tanto, en automático, antes que el almacenero me esté diciendo, oye, me está faltando esto y es urgente o muy urgente, y obviamente te cocina problemas en la cadena logística.
6: Hemos también tenido la opción, están tratando de la opción de descentralizarnos, llegar a otros unidades ejecutoras, destino más lejano.
0: Ya, pero descentralización significa de que vas a poner el problema en una región, cuando en verdad el problema es el almacén de cada hospital que no está interconectado, o por lo menos no tienen una visión, digamos, de lo que está pasando, y obviamente los pedidos se vuelven a ser urgentes o muy urgentes. Y especialmente, obviamente, con el tema de pacientes oncológicos, ¿no? Que al final estamos poniendo órdenes urgentes, el camión tiene que salir inmediatamente y hacer despachos urgentes porque resulta que un almacenero, ¿no? O una persona que está encargado del inventario en un hospital no hizo su trabajo correctamente. Y sigue siendo muy manual también, entiendo, ¿no?
6: Se solicita sistematizar.
0: Claro. Eso es lo que se quiere decir. Claro. Todo es manual, exactamente. Nada. Felicitarlos. Veo acá que el estándar, y eso hay que decirle a la población. Tenemos un...
7: Pero acá hay un tema clave. Y al final el ministro de Salud dice felicitamos, pero en realidad ¿felicitar qué? ¿Felicitar que no haya iniciativa? ¿Felicitar que tengan los productos? ¿Felicitar que tengan más del 30% de almacén con inyectables? O sea, ¿eso es justo? O sea, eso no es para felicitar, señor ministro. Esto es para que usted tenga información y además eso se automatice automáticamente. Miren lo que está pasando con las comisarías. Una comisaría, si recibe a un detenido y quiere saber qué antecedentes tiene, no lo puede hacer desde su propia comisaría. Tienen que ir de arranque a la prefectura, a sacar una camioneta, emplear uno, dos efectivos, en fin, eso es lo que pasa. Hay que automatizar todo el país, cárceles, Ministerio de Justicia, Ministerio Público, en fin, todo, de tal manera que sea más fácil las cosas. No es posible que tengamos candidatos para el Congreso y que no se sepa que tiene denuncias por haber atropellado a una criatura y que la ha dejado discapacitada. O sea, si estuviéramos interconectados, en este caso Jurado Nacional de Elecciones, OMPE, pues entonces estos individuos nunca llegarían a ser autoridad. Incluso hasta cuando postulan a la policía, a la Marina, a las Fuerzas Armadas, en fin. Entonces yo creo que son cosas necesarias y son urgentes que hay que hacer en algún momento determinado. Así que eso es lo que hay que hacer, ¿de acuerdo? Primo, vamos a continuar con el programa y por supuesto queremos agradecer a la gente que siempre está con nosotros. Y recuerden que renunció Luis Rubio, ¿ok? Renunció el candidato por Renovación Popular. La situación de Renovación se complica porque sencillamente quedaría Rafael y eso no era. Es más, él negó que iba a postular, es más, la ley prohíbe que haya pues una, digamos, que haya reelección, ¿ok? Pero han encontrado sus abogados una alternativa, una salida que ya la cantaba antes aquí en Lurín, Juan Raúl Martí Corena, actual alcalde de Lurín, y decía, Martí Corena sí va, y era que sí va a postular, pero sí va a tener la opción de ser nuevamente alcalde de Lurín, ¿ok? O sea, dio lección, dio cátedra, ¿ok? Nada, primo, vamos ahora con nuestra campaña que tenemos siempre y por supuesto, ¿cómo es que de pronto, no sé si ustedes han visto que algunos marinos tienen pues una bolita roja de lana en la gorra y veamos cómo es que nace esta idea, porque después además se tornó como una especie de moda para chicas, varones, en fin, que se ponen gorras, ¿no? Les gustan mucho los sombreritos, ¿no? Tipo pelón, que les gustan mucho los sombreritos, pero en este caso es con una bola roja hecha con lana y en la cabeza. Así que veamos un poco para entretenernos y bajar un poco la tensión. Imagínense, más del 30% del almacén del Ministerio de Salud está guardando inyectables.
8: ¿Sabías que esa bolita de lana en tu gorro no nació como decoración? Durante décadas fue una pieza de seguridad disfrazada de adorno. Francia, siglo XIX. A bordo de los barcos franceses, los marineros tenían un problema bastante ridículo. Los techos eran tan bajos que golpearse la cabeza era parte del trabajo. No una excepción, una rutina. Y cuando las olas sacudían la embarcación, evitar esos golpes se volvía casi imposible. Cada movimiento brusco del mar significaba otro golpe contra la madera, otra cabeza dolorida. Otro marinero maldiciendo en voz baja. El problema llegó a ser tan común que alguien a bordo tuvo una idea simple: añadir una pequeña bola de lana en la parte superior del gorro. para amortiguar los impactos, para que el techo doliera un poco menos. La idea funcionó y se quedó. Barco tras barco, generación tras generación, esa bolita pasó de ser un parche improvisado a un elemento fijo del uniforme marinero. Hoy la ves en gorros de invierno, en tiendas, en niños jugando en la nieve. Nadie piensa en barcos, ni en techos bajos, ni en cabezas doloridas. Solo la ven como un detalle bonito. Los objetos que usamos sin pensar muchas veces nacieron de un dolor muy real que alguien decidió resolver.
7: Increíble, primos, para que vean ustedes todas las cosas que podemos tener y saber y aprender, ¿no? No se olviden que mañana también es jueves. ¿Cómo pasa el tiempo, ah? De pronto ya es lunes, es martes, hoy es miércoles, mañana jueves. Están los doctores Juan Panay, el doctor Gustavo Lera de la Clínica Lera y el doctor Manolo Fernández, CEO de Farvet, ¿ok? Así que, primos, vamos ahora con un video que nos enseña y nos da idea de para qué sirve si unimos la miel de abeja, el clavo de olor y la canela, ¿ok? Así que vamos de arranque con este video que es buenísimo para todos.
8: Ponle canela y clavo de olor a la miel pura de abeja y no irás al doctor para estas cosas. Los monjes medievales escondieron una receta que apaga la inflamación y aquí te lo cuento todo. Primera, la canela en rama contiene cinamaldehído, un compuesto que bloquea la señal NF-kB. Esa es la llave maestra de la inflamación. Artritis, colitis, fatiga crónica, todo empieza ahí. Segundo, el clavo de olor. Los monjes observaron que calmaba el dolor más rápido que otras hierbas. Hoy sabemos que su eugenol actúa sobre los mismos receptores que la aspirina, pero sin dañar la mucosa estomacal. Tercero, la pimienta negra. Sin ella, la canela apenas se absorbe. Los monjes no sabían de piperina, pero sí que una pizca lo cambiaba todo. Una llave invisible. Cuarto, la miel artesanal. No la calentaban. La usaban cruda para preservar las enzimas vivas. Esa miel transporta los activos al torrente sanguíneo. Sin ese vehículo, las especias se quedan en la boca. Quinto y más importante, la maceración. 24 horas exactas, ni 12 ni 48. En ese tiempo, los aceites esenciales migran a la miel y se crea un jarabe que activa el metabolismo en ayunas. Una cucharadita al despertar y el dolor se diluye. No era superstición medieval, era farmacología empírica. Los monjes leyeron la naturaleza con paciencia de copistas y hoy la ciencia transcribe lo que ellos ya sabían. Comenta abeja y te mando más recetas que puedes hacer en...
7: Ahí está, primo, para compartirlo con ustedes porque la idea es cuando más sencillo sea curarse o atenderse mejor. Acá estamos hablando de estudios y en todo caso... pruebas que han tenido especialistas y la compartimos con ustedes para que de alguna u otra manera nos sirvan, ¿ok? Eso es fundamental. Ahora, un tema que es clave es cómo el hombre obligó a mirar, digamos, acciones y que de alguna u otra manera antes pasaban desapercibidas. Vamos a continuar con este mensaje que es para ver y escuchar aquí en Radio del Sur. Café con leche, prima, primo.
9: 1870. Un joven danés de 21 años llegó a Nueva York con $40 en el bolsillo y un sueño. Lo que encontró no se parecía en nada a lo que había imaginado. Jacob Riis pasó sus primeros años en América durmiendo en las calles, en refugios para indigentes, con hambre, con frío. Conoció la pobreza desde adentro. Eventualmente consiguió trabajo como periodista y lo enviaron a cubrir los barrios más pobres de Nueva York. Los llamaban los tenements. Edificios de apartamentos donde vivían hacinadas familias enteras de inmigrantes. 10 personas en una habitación, sin ventilación, sin luz natural, sin agua limpia. Enfermedades que se propagaban de puerta en puerta. Niños que nunca habían visto un parque, una flor, un árbol. Riis escribió artículos. Nadie los leyó con atención. Entonces tomó una cámara. En esa época, fotografiar en interiores oscuros era casi imposible. Riis usó una técnica nueva. Polvo de magnesio que explotaba creando un flash instantáneo. Entraba a los edificios de noche, sin avisar, y fotografiaba lo que encontraba. Familias durmiendo en el suelo, niños trabajando en pequeños talleres, ancianos solos en cuartos sin ventanas. La ciudad tal como nadie quería verla. En 1890 publicó un libro. Lo llamó ¿Cómo vive la otra mitad? Nueva York nunca había visto algo así. Los ricos de la ciudad vieron por primera vez cómo vivían sus vecinos a pocas calles de distancia. El impacto fue inmediato. Theodore Roosevelt era el jefe de policía de Nueva York cuando leyó el libro. Le escribió una carta a Rees. He leído su libro. Quiero ayudar. Años después, como presidente de Estados Unidos, Roosevelt impulsó importantes reformas urbanas y de vivienda. Se demolieron los peores edificios. Se abrieron nuevos parques públicos. Se regularon las condiciones de trabajo. Una cámara, un libro y un hombre que conocía la pobreza porque la había vivido lograron cambiar la forma en que una ciudad veía a sus propios habitantes. Esto es el peso de la historia. Entiende el pasado para dominar el presente.
7: ¿Qué tal? ¿Qué les parece? Es increíble, ¿no? Pero si me das volumen a los audífonos, yo puedo agarrar y decir que estoy al aire. Primo, ¿qué tal? ¿Qué les parece? Estas son las cosas que de alguna u otra manera funcionan y además nos animan a que muchas veces creemos que nosotros solos no podemos hacer nada. Pero en realidad, si nos animamos y hacemos algo por el bien de los demás, se copia, se repite, se multiplica. Por eso nunca cedan, nunca se desanimen de ayudar a los demás, en lo que sea, como sea. Miren ustedes, por ejemplo, en el tema de las candidaturas a las municipalidades. Salen candidatos que hablan y rajan de todos los que han estado, pero la pregunta del millón, ¿ellos cómo van a cambiar las cosas? Tú sabes, primo, que hoy por hoy hay candidatos que no quieren ser alcaldes, pero se ponen. ¿Por qué? Porque hay alguno por ahí que pone el billete para la campaña, pero no por un tema de que vaya a ganar, porque ellos no quieren perder, sino el tema es que cómo distribuyen o distraen el voto para ellos mantener un porcentaje que les permita ganar. Esa es verdad. Porque tú vas y averiguas a tal o cual candidato de dónde va a sacar plata, no tienen plata. O sea, no tienen cómo gastar. ¿Quién les financia o quién les financia los paneles, los carteles? No, eso es. Entonces yo creo que hoy más que nunca tenemos que estar moscas. Es imposible, primos, que a un distrito tengas tú 10, 15, 20 candidatos. Es imposible. O sea, eso obedece exclusivamente a un tema de distracción. Por ejemplo, Lurín. Con Lurín, ¿qué pasa? Tú para ganar necesitas solamente entre el 30 y 34%, 35% máximo para ganar. Si te mantienes en un 35, 32%, puedes ganar. Por eso es que todos tienen que agarrar. Miren, yo no me canso de repetir. Pepe Aracaki hizo una faena espectacular. Se unió con otros candidatos, hablaron, conversaron y a la hora de la hora, en la elección, la gente votó por él y ganó. Logró superar ese porcentaje y ganó. Entonces yo me pregunto, ¿los demás por qué no lo pueden hacer? Ahora, por ejemplo, tienen algo súper especial. Juan Ramón Martí Corena probablemente va a ser el candidato que postule y está dentro de lo legal porque ya el Jurado Nacional de Elecciones ha dicho que si bien es cierto es una trampa, no es ilegal. Así que, por lo tanto, le han sacado la vuelta a la ley. Ahí está. Miren lo que ha hecho Rafael López Aliaga, lo mismo. Así que, por lo tanto, hay que ver qué es lo que va a pasar. Así que yo creo que hoy más que nunca, en estas elecciones, primos, van a tener que haber y se tienen que dar casos de alianzas o de conversaciones entre candidatos para ver cómo resultan triunfadores o por lo menos cambian un poco el panorama electoral en sus distritos. Así que eso depende mucho de lo que vayan a hacer. Porque sí, hay candidatos que están financiando de alguna manera indirecta a otros candidatos. ¿Para qué? Para que ellos disminuyan la votación de sus principales rivales. Es la verdad, les duela, aunque no les duela lo que sea, es la realidad, la triste realidad. Ponen el billete, ponen la publicidad, ponen todo porque tienen el poder. Así de simple. Entonces, esos son los que de alguna u otra manera tratan de asegurar su participación. Así que esto puede pasar pues en Punta Negra, Punta Hermosa, puede pasar en San Bartolo, Pucusana, Chilca, como puede pasar en Pachacama, puede pasar, por ejemplo, en Villa El Salvador, en Villa María. Bueno, en el caso de Villa María y Villa El Salvador es diferente porque los candidatos se van a otro distrito. O sea, en el caso de Íñigo, el hermano menor, Kevin, parece que postula a Villa El Salvador. Y él se va, pues, al nada menos que a la municipalidad de Villa María. Y en el caso de Chávez, que ya, pues, ya no puede hacer tanto roche porque puso a la esposa, a la hermana de Íñigo como teniente alcalde. Así que ni modo, o sea, hacen lo que quieren en el sur de Lima porque la ley se los permite. Así que los únicos que tienen que estar moscas son ustedes, que son los oyentes y son los que votan. Ustedes deciden si quieren que ellos se queden o se vayan, ¿ok? Primo, vamos ahora a despedirnos ya. Gracias en nombre de Jimena. Gracias también en nombre de Lucho Lobatón. Gracias también te dice Cocurbina de Primoco. No se olviden, por si acaso, hay una gran rifa virtual pro local de la Hermandad del Señor de los Milagros. Atención, por si acaso, es este 9 de agosto a las 7 de la noche. La rifa se va a transmitir virtualmente por el Facebook de la Hermandad del Señor de los Milagros de Lurín, ¿ok? Hay premios y la colaboración, por si acaso, es de solo 5 soles y participas y ayudas a la Hermandad de los Señor de los Milagros de Lurín. Así que a colaborar, prima, primo, por si acaso. Bueno, gracias también te dice Coco Urbina, el primo Coco. A las 12 del día viene nada menos que el nuevo banquero del sur. El nuevo banquero del sur. Tiene más plata. ¿Cómo te entra de plata? Que ya no vive en una casa, vive en una mansión, imagínense. Juan, está Carlos Molina, DJ Master, vive en la mansión, tiene un local, su casa es grandota, tiene jardines, tiene piscina, tiene todo, así que un abrazo grande para DJ Master. Primos, hoy también, por si acaso, 12 en punto de la tarde, no tendrá una mansión, pero tiene un gran corazón. Manuel Pacheco, Salsa con Clase, y por supuesto también a las 5 de la tarde tenemos a Lucho Lobatón, El Osito Musical, y a las 9 de la noche, para los tíos, para los jóvenes con experiencia, La Hora de Planchar, y a las 10, La Noche Despierta, prima, primo, cuídense bastante, chao prima, chao primo.

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5: Son las 10:09.

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6: Son las 10 con 30 minutos.
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0: Son las 10:43.
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0: gracias.
1: Son las 11 con 13 minutos.
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3: Son las 11:30.
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0: ¿Se cansaron?
1: Son las 11 y 45 minutos.
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4: Son las 12 en punto.
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0: Muy buenas tardes, familia del sur de Lima. ¿Cómo están en casita? Bienvenidos a este tu programa Puro Perú. Mi nombre es Carlos Molina Araujo y estamos, por supuesto, encantados de haber llegado hoy día, un día nuevo, un día de miércoles para algunos, miércoles 5 de agosto. Así es, comenzamos ya los primeros días de este mes de Santa Rosa de Lima, mes de también del signo de Leo, mes del signo de Leo. Así que un saludo para todos los amigos que ya están en sintonía. Luchito Lobatón se encuentra en la parte técnica, como siempre, desde muy temprano. Estamos preparando un programa muy bonito, un programa muy chévere para todos ustedes. Como siempre, en Puro Perú te damos el cancionero de la música peruana. Porque cada canción que soltamos aquí es una historia que te contamos, es un recuerdo que vuelves a vivir, es una emoción que vuelves a sentir. Y nosotros encantados de acompañarte de lunes a viernes a partir del mediodía. Empieza lo mejor de la música peruana en todo el sur de Lima y por supuesto también a través de todo el mundo en www.radiovozdelsur.com. A partir de estos momentos, hasta las 2, recuerda que te acompañamos con música criolla, valses, polcas, festejos, ¿no? Lo que tú me pidas. Comunícate conmigo al 967-461-664. Desde Villa Alejandro Lurín, de esta manera arrancamos Puro Perú. Para las mamitas que ya se encuentran en estos momentos yéndose para el mercado de repente ya están en casita disfrutando con la familia. ¡Feliz miércoles!
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Para todas las peruanitas bonitas, como siempre te acompañamos con un cancionero, pero que marca la historia de nuestro patrimonio cultural. Tenemos lo mejor de la música criolla y por supuesto los valses y la música que te pone a bailar, que te pone de buen ánimo. Estamos ya a 12 de mediodía con 12 minutos. A esa hora te acompañamos en los diferentes mercados. Por supuesto, la gente que en estos momentos se encuentra comprando ya el diario, a todas las caseras de los diferentes mercados, queremos saludarlas y por supuesto darle la bienvenida a los diferentes mercados que nos escuchan, que nos están día a día acompañando en esta aventura, en esta radio y por supuesto en este tu programa Puro Perú. Nos vamos hasta las 2 de la tarde con full música, buena música, chévere. Por supuesto, recuerda que tenemos nuestro WhatsApp activado. Atención, si quieres mandar tus saluditos, si quieres por ahí pedir alguna canción, comunícate conmigo al WhatsApp oficial de Radio del Sur. Te lo doy al instante. 967-461-664. 967-461-664. El número de Radio del Sur. Me quedo contigo todavía hasta las 2 de la tarde. Estamos recién arrancando estas 2 horas de full música criolla. Así que súbele volumen en casita o de repente te encuentras en el medio de transporte. Súbele volumen al máximo, amigo, y disfruta estas 2 horas que tenemos preparado para todos ustedes. La gente que se va conectando también a través de la plataforma del TikTok. Bienvenidos, buenas tardes. Iraida Valdivia nos canta un popurrí jaranero. Vamos a...

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A partir del mediodía, aquí lo saluda Carlitos Molina Araujo con Luchito Lobatón. Te acompañamos con lo mejor de puro Perú. Hoy estamos miércoles, estamos 5. Es un día bonito, es un día un poco frío, pero de todas maneras hay que ponerle mente positiva y por supuesto todo el cariño del mundo para ti, mamita, que desde muy temprano te pones a cocinar la rica comida a esta hora. Mucha gente disfrutando, ¿no? Como dicen, ¿no? Hay mamitas que se demoran en cocinar 3-4 horas para que en 15 minutos uno vaya y se devore toda esa comida deliciosa que hace esa mamita o el papito con mucho cariño. Y todos los restaurantes, como siempre, reciben a los comensales con ese sabor único. Como siempre, se pone más rico cuando estás escuchando la música criolla y estás acompañado de los 91.5 de la FM. Saludos para la gente bonita de Pachacama, para la gente chévere que, si no me equivoco, están de fiesta en Pachacama en esta semana. Ahorita voy a buscar la información adecuada para poder saludar a toda la gente que está de repente en alguna celebración. Si tienes algún cumpleaños, si tienes algún saludito, no dudes en comunicarte conmigo al 967-461-664. Seguimos con lo mejor. Viene ahora la reina de las polladas. Lucila Campo nos canta Dos Papas. Si te encuentras camino al sur o camino al norte, que tengas un excelente día. Buenas

Tremendo legado que nos dejó la gran Lucila Campos, más conocida en el argot folclórico, en el argot de criollismo, como la reina de las polladas. Así es. ¿Cómo no recordar aquellos tiempos, de repente en tu niñez, cuando tu viejita te llevaba las polladas, ¿no? Decía, oye, vamos a la pollada de la tía Luz, vamos. Y sonaban esas bellas canciones. Antes la música criolla siempre estuvo presente y está presente, por supuesto, en todos nuestros corazones. Y aquí en Radio del Sur hacemos un homenaje para todas esas cantantes, artistas, autores e intérpretes que nos brindaron tanto cariño, tantos recuerdos, como es la música peruana, la música criolla. Desde aquí ofrecemos un homenaje, no solamente un día, sino todos los días en tu programa Puro Perú. Saludo muy especial también para los amigos del Mercado Ateca. Atención, la gente del Mercado Ateca en José Gálvez, que siempre está en sintonía. Y por supuesto, nosotros estamos muy contentos que nos estén acompañando. No solamente estas 2 horas, sino todo el día están sintonizando los 91.5 de tu Radio del Sur. La gente bonita del kilómetro 40, la gente de Explosivo, la gente de Pucará, Guarangal, la gente también de La Estancia, en Lurín. Mucha gente que nos escucha desde cada rincón del sur de Lima, desde cada casita que está sintonizando los 91.5 de la FM. Gracias por abrirnos las puertas de su hogar, mamita. Gracias por abrirnos las puertas de tu negocio. De repente, si estás en estos momentos trabajando o en la oficina con los audífonos, de repente, ¿no? Caleta de jefe, escuchándonos, trabajando. Bueno, eso es válido. No todo es trabajo. De repente te puedes meter un relajito en la hora del almuerzo. Llevas tu tapercito de repente, ¿no? Te calientas tu comidita y pones a escuchar los 91.5 de la FM. Para la gente chévere de Las Palmas, Las Casitas, aquí en José Gálvez, saludo muy especial también para todos mis amigos de Las Palmas. Seguimos disfrutando más música. Y ahora, para ti, Rebeca, viene los Añartu. Y la jarana no para, la jarana sigue. Y por si acaso, mañana es feriado. Mañana y pasado mañana, 2 días han decretado el estado feriado, 2 días. Así que hoy miércoles se pone pero lindo.

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y no me digas nada, como siempre, Primo Coco, y esa frase, y no me digas nada, ¿no? Somos la radio más escuchada del sur de Lima, por supuesto, y desde Radio del Sur siempre damos mensajes positivos, mensajes como maneja bien, como que a la mujer no se le pega, pero ni con el pétalo de una rosa. Así que hay que portarse bonito. Recuerda, si tienes una reunión, si vas a tomar, si vas a libar licor, por favor, no estemos manejando, no estemos haciendo cosas que no se debe hacer. Puedes tomar un taxi, puedes de repente llamar a un chofer de reemplazo, que ahora se está poniendo de moda. Y qué bueno que esté poniendo de moda eso, porque a veces es preferible gastar un poquito más en un chofer de reemplazo o llevar a un amigo, ¿no? O decir, ¿sabes qué? No puedo manejar, que ocasionar algunos accidentes, ¿no? O de repente no ocasionamos los accidentes nosotros, sino a terceras personas que no tienen nada que ver. Así que desde aquí, si vas a tomar, por favor, no estemos manejando, no estemos haciendo cosas indebidas. Si vas a una fiesta, ahora que se vienen los feriados largos, por favor, si vas a salir y es cerca o lejos, puedes tomar un taxi aplicativo, puedes tomar, hay que tener también mucho cuidado, ojo, ¿ah? Hay que, un tuk-tuk, si estás por ahí en San Juan de Miraflores, por ahí, un tuk-tuk. Ahora, mira, no, todavía no viene esa moda por acá por el sur, ¿ah? Pero ya en San Juan de Miraflores, en Surquillo, el aplicativo de la empresa Yango, ya tiene su tuk-tuk, así que... Mira, no hay, y hay que tener cuidado también con los aplicativos que tomes. Un consejo, si vas a tomar un aplicativo y eres una señorita que va a ir sola, o de repente no, señorita, porque a cualquiera le puede pasar, comparte tu ubicación en tiempo real. Y también algo muy importante que yo me fijo siempre es la cantidad de carreras que puede tener el taxista, ¿no? Eso es muy importante. Y tanto también le decimos ese consejo a nuestros amigos taxistas, porque hemos visto ya que te piden aplicativos al taxista y con una persona que se crean cuentas falsas y le terminan robando el vehículo al amigo taxista, que con tanto sacrificio a veces uno se compra, a veces uno se pide prestado plata, se endeuda, y no es justo pues que los amigos del ajeno vengan y se lleven así por así las cosas. De todas maneras, siempre es bueno un segurito, un trabagás, ¿no? Para evitar. Y si tú estás tomando un taxi, fíjate bien cuántas carreras, los comentarios. Y si tiene más de 2.000 carreras, 3.000 carreras, se puede decir que ya es un taxista formal. Un taxista que sale a la calle a trabajar. Así es. Hay que tener mucho cuidado con todos los taxis aplicativos, por supuesto. Saludo para Eric. Buena, Eric. Y saludo para Luisa también, que se va conectando. En el bloque siguiente venimos con los saluditos de cumpleaños. Así que manda tus saluditos de cumpleaños al 967-461-664. 967-461-664. Así es. Vamos ahora a escuchar una canción que de todas maneras a algunos les escarapela la piel escuchar esta historia de la vida real. Escuchamos a la gran Lucha Reyes y nos canta Una Carta al Cielo. Para ti, de repente, que tienes a tu mamita que está en un mejor sitio que nosotros, ¿no?

Qué bonita canción y por supuesto inspira y emociona a muchos. Estamos en vivo y en directo a través de los 91.5 de tu Radio del Sur. Y por supuesto también estamos aquí en el TikTok. Estoy leyendo los amigos a todo el mundo. Así que gracias por escucharnos, gracias por vernos, gracias por seguir. Y me ayudaría muchísimo si le dan el tac-tac a la pantalla, ¿no? El tiki-tiki, comparte nuestra publicación. Y por supuesto, si estás en casita y quieres mandar un saludito a tus amigos, quieres de repente felicitar a alguien por su onomástico o de repente por algún logro cumplido, porque los logros se celebran, los logros se disfrutan en familia. Así que llegó el momento de saludar a los cumpleañeros de este día. Saludito de cumpleaños, atención, este saludo se va directo para las Europas. Saludo para Mariela Santillán Araujo, por supuesto, que está el día de hoy de onomástico. Ella se encuentra en España, exactamente, si no me equivoco, en Barcelona. Ella está en compañía de su hijo Marcus Antoine, de parte también de Ernesto, su esposo, el amor de su vida, de parte de Lito, de parte de sus hermanas Giovanna, Yané, de parte de toda la familia, de parte también de Brigitte, que ella la saluda desde los United, de parte de todas sus tías, de parte de toda la familia Araujo y por supuesto la familia y los amigos que le están llegando, le están haciendo saber lo mucho que la quieren, lo mucho que la aprecian. Esperemos que pase un bonito día, de parte también de sus sobrinas Jade, Halley, de parte de Gia, de parte de toda la familia, de parte de Miquela, de parte, es decir, tiene saludos desde aquí hasta el otro año, me imagino. También tenemos más saluditos por acá. Atención, este saludo se va para Huánuco, la gente que nos escucha en Huánuco a través de www.radiovozdelsur.com, para Nathaniel de Huánuco, saludo para él también que está de cumpleaños, por supuesto, y para toda la gente. Saludo también para mi brother Julio Dávalos, más conocido como El Demonio. Saludo para ti, para la gente de San Juan de Miraflores, que está escuchándonos a través de los 91.5. Para Eric, me dice, qué bueno que hayas vuelto a Radio del Sur, me dice por acá, por supuesto. Siempre volvemos donde uno se siente cómodo, donde uno está bien. Y por supuesto, estamos aquí para compartir con todos ustedes. Así que vive el santo, la gente que está de cumpleaños. Esperemos que la pase muy bonito. Esperemos que compartan y por supuesto que coman torta, que disfruten, que bailen. Porque así es la vida. La vida a veces uno no tiene pensado cuándo está aquí o si mañana no estamos. Así que después de la pandemia creo que solo nos queda cada día, no cada cumpleaños, sino cada día valorarlo con mucho cariño y mucho amor y por supuesto compartirlo con nuestros familiares. Seguimos a disfrutar y como estamos de jarana, como estamos de cumpleaños, viene ahorita una jaranita. Para que coman la paella allá en España, para que comas la rica pachamanca y Huánuco, y aquí en Lurín los ricos chicharrones.

En tu cumpleaños, por supuesto, reiteramos los saludos para Mariela Santillán, que está de Ormásico, para Nataniel también, que en Huánuco nos escucha. Y por supuesto, se unen los saludos de parte de Luisa y de parte de Flor. Que la pase muy bonito también para el sobrino Nataniel. Natanael, ahí está. Nombre bíblico, ¿ah? Para él, que está en Huánuco, para Gerardo Ávila, para Cecilia también y para todos los amigos que están sintonizándonos desde Huánuco. Qué lindo, qué bonito es nuestro Perú. Atención, qué hermoso es nuestra tierra y por supuesto hay que disfrutarlo, porque de todas maneras sabemos que hay gente lejos de casa, que hay gente que se fue por un sueño, hay gente que está viviendo en el extranjero, no por de repente su comodidad, sino para alcanzar un sueño, y por supuesto desde aquí lo aplaudimos. Atención, vamos a hablar un poco también del tema, y por supuesto que es polémica y no podemos ser ajenos nosotros y no podemos tampoco pasar por alto. Estamos hablando de la ex cantante de la orquesta de cumbia La Bella Luz, Naldi Saldaña, que denunció públicamente y ante la fiscalía a su exdirector musical, el señor César Sánchez. No sé si se le puede llamar señor este sujeto realmente, pero acá respetamos a todas las personas y por supuesto, por presuntos tocamientos indebidos y acoso sexual. Esta es la agrupación La Bella Luz, una agrupación que tiene más de 15, 20 años ya de trayectoria. Y de todas maneras, desde aquí nuestro apoyo siempre va a ser a la mujer, porque a la mujer se le respeta, porque la mujer, si dice no, es no. Así es simple y sencillo. Cualquier sea una mujer de edad o una señorita, ¿no? Si la mujer te dice no, no quiero salir contigo, no deseo, es un no rotundo. Y acá nuestra solidaridad, por supuesto, a todas las mujeres. Y si te está pasando algo así, si no tengas miedo, denuncia. Sabemos que a veces la justicia no es para, no nos toma en serio algunos o algunas, pero hay que denunciar, por supuesto, siempre hay que levantar la voz. Porque siempre va a haber alguien que te va a ayudar o de todas maneras un apoyo. Sabemos también que, mira, ha ocasionado repercusiones en el caso. Tanto así que La Bella Luz iba a salir para el festival del Club Universitario de Deporte y ya le bajaron el dedo a La Bella Luz. Así es, se le viene ahora la oscuridad y por supuesto la tormenta. Yo creo que el dueño debió tomar otro acto, debió de ni bien la señorita Naldi hacer la denuncia. Antes que haga la denuncia se comunicó con el dueño y yo creo que el dueño debió tomar las medidas en el acto. Él mismo acompañarla y él mismo hacer la denuncia con ella. ¿Sí o no, Luchito Lobato? Las cosas hubieran cambiado, las cosas hubieran sido de otra manera. Así que esperemos, también vemos que ya le suspendieron la miniserie. Le iban a armar del Barrio Producciones, le iba a armar una miniserie. Imagínate, ya le bajaron el dedo. También en el programa Mande Quien Mande, también ya la sacaron de programación. Así que la fiscalía ha abierto una indagación preliminar y dictó medidas de protección para la artista mientras ex integrantes rompieron su silencio, porque ellos también están ahora apoyando la denuncia. ¿Qué pasará? Esperemos que este caso no se repita en otras agrupaciones, porque sabemos que la cumbia, la salsa y otros géneros, y como la televisión también, a veces se ven empapadas por noticias desagradables, por noticias como esta, en esos casting falsos que a veces hace. Por eso, si tú cantas, si eres artista, tienes que saber bien con quién te rodeas, a quién tú pues le brindas tu tiempo, ¿no? Porque sabemos que hay malos elementos, no solamente artísticamente hablando, sino en cada una de las profesiones. Así que desde acá también le bajamos el dedo a La Bella Luz, porque no puede ser posible que sabiendo el dueño y sabiendo cómo está pasando ese mal momento la chica, él no le haya apoyado en primera instancia. Por eso, como dice el primo Coco, a la mujer se le quiere, se le ama, se le respeta. Y por supuesto, si la mujer te dice no, es no. Métetelo en la cabeza eso, por favor. Así que seguimos nosotros con nuestra programación, porque tenemos mucha alegría para ustedes, por supuesto, aquí en Puro Perú. Saludos también para la amiga Margarita, que está de onomástico. Margarita, feliz cumpleaños. Del norte vengo. Para todos los cholitos y cholitas. Se escucha bonito aquí en Puro Perú. Me quedo contigo hasta las 2 de la tarde disfrutando buena música. Yo soy Carlitos Molina Araujo, en compañía de Luchito Lobatón.

Queremos saludar a los diferentes negocios en este momento que pues están ya recibiendo. De repente estás en un restaurante, si estás en una tienda, en una bodega, estás recibiendo a tus clientes, por supuesto. Ahora, últimamente todo es digital, ¿no? Todo digital. A veces uno sube la combi y hay que preguntar primero, por favor, mamita, papito, ¿aceptas yape? Porque últimamente a veces dicen, sube nomás, pero el último, no acepto yape. Hay alguna gente que todavía no se acostumbra a Luchito Lobatón, ¿no? Y eso es entendible, porque realmente hemos avanzado desde el 2000 hasta el 2026. Hemos avanzado, creo, enormemente en la tecnología. Ahora ya todo es digital, por la seguridad también. Y también hay una terrible inseguridad, porque te roban tu celular y ya te están pidiendo plata al WhatsApp. Ya te están pidiendo y reventando las tarjetas. Así que, ¿cómo es? No nos ayuda, pero a la vez también tenemos que estar muy protegidos. Sabemos que a veces cuando perdemos el celular, lo primero que hacen es desbloquearlo y pedir prestado al WhatsApp. Así que cuando te hablen extraños así o algún conocido tuyo, es mejor decir, prende tu cámara, vamos a vernos, quiero verte. A ver, ¿estás mal? ¿Necesitas plata? Ok, a ver, prende tu cámara y yo con todo gusto te doy, ¿sí o no, Luchito? Porque sabemos que los amigos de lo ajeno están en todos lados. Turno ahora para escuchar al gran Pepe Vázquez. No, nos vamos a la tanda comercial. Nos vamos a la tanda comercial porque nuestros auspiciadores así lo dicen y así lo reclama el reloj. 2:57, 58 minutos exactamente, en vivo y en directo desde Lurín para todo el sur de Lima. Somos puro Perú. Ya volvemos.

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5: 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Seguimos disfrutando esta gran programación que hemos preparado para todos ustedes en casita. Así es, ya estamos en vivo y en directo a través de los 91.5 de tu Radio del Sur. Y por supuesto, saludamos a los amigos que están también en casita, a los amigos que están en el bus. Saludos para la gente de Barranco, para mi brother David, para Ale también, ahí está, para Sonny Roberto Rigoberto, más conocido como Sonín. Ahí está para el gran Yair también de Prestige Producciones. Buena Yair, tu amigo, tu amiga, ¿qué estás haciendo en estos momentos? Atención, ¿de repente ya cocinaste o todavía no cocinas? Dime la verdad, ¿ah? Dime la verdad, porque sabemos que hoy es miércoles, mañana es feriadito, mucha gente ya está haciendo sus planes para compartir este feriado largo. El Estado ha dicho que no solamente mañana, sino viernes. Así que este va a ser hoy un nuevo feriado largo. La China ataca y se hace una. Más feriado nos ha puesto 28, 29. Ahora 7, 8, 9 es de agosto. Y por supuesto, queremos saludar a los amigos que van a celebrar este buen feriado. Por supuesto. Y para los que siguen trabajando como nosotros, pues de todas maneras también un abrazo y un saludo cordial para los amigos que nos siguen en todas partes del distrito de Lurín y de Lima Sur. Así es. Te estaba informando que Pachacama está de fiesta. Atención, están de fiesta por el Santísimo Salvador de Pachacama. Así es. Considerada, este es el templo Santísimo Salvador de Pachacama, considerada el primer templo del Valle de Lurín. Se presume que su construcción empezó en el 1573 y recién en el 1712, ¿no? Con un estilo colonial. Así que desde acá un saludo para toda la gente de Pachacama, a todos los amigos devotos de Pachacama, de El Salvador. Y por supuesto, los invitamos. Este lunes va a haber una gran guateada pachacamina, Luchito, gratis, ¿ah? ¿Eh? gratis. Es gratis, es gratis la guateada. Sí, yo he ido un par de veces a Pachacama. Haces tu colita, entras al local. Creo que matan a 2-3 toros, hermano, pero todo Pachacama come la rica guatia con su yuca sancochada, su arrocito. Así que un saludo para la gente bonita de Pachacama, que pues siempre Pachacama es tradición, Lurín es tradición. Y en el sur, por supuesto, siempre estamos saludando a los amigos que están haciendo diferentes actividades o festividades, gracias a, porque somos muy religiosos también en el sur de Lima. Y por supuesto, la religión viene con costumbres, viene con tradición y con mucho respeto. Así que el lunes estaremos por ahí dándonos una vueltita para probar esa rica guatia pachacamina, que pues se me hace agua la boca cuando hablo de esas comidas riquísimas. Y ni qué hablar de la rica carapulca de Lurín, por supuesto, ¿ah? Y los tamalitos lurinenses. Luchito, ¿come tamal? ¿Tú, Luchito, no come tamal, no? Luchito, su salchipapa. Lucho Lobatón, tú póngale salchipapa con mayonesa y arroz. Mana, sin ensalada, porque la ensalada es para los patos, ¿no? La ensalada es gorda, así es. No, de todas maneras, vamos a continuar disfrutando ahora nuestra programación que tenemos dedicada y por supuesto con mucho cariño. Saludos, dice, para el 7 y para la gente de Tupac. Ahí está, para la gente de Tupac, la gente de Chorrillos. Buena, Alejandro León, que nos dice saludos. Estoy escuchando desde la página web. La gente entra a www.radiovozdelsur y nos escucha en cualquier parte del mundo. Así estés lejos, cerca, así estés en otro país, puedes darle link a tu familiar y hacemos llegar el cariño y los saludos que corresponde. 1:05 p.m, turno para el gran. Mira que se me van los pies. Viene Pepe Vázquez. Se me van los pies. Y hoy, ¿qué planes?

Queremos también mandar un saludo para la gente bonita de Villa Alejandro, la gente Dos Postes, ahí Paradero Dos Postes en Villa Alejandro, más conocido antes como La Fundición. Ahí está la gente bonita de primera etapa Villa Alejandro, para nuestro amigo, nuestro padrino Víctor Araujo, más conocido como Cuchito. Saludo para él, bueno, Cuchito, que está él en estos momentos sintonizando los 91.5. Saludo también para Lady, para John, para Guato, para Harry, para la tía Irma, por supuesto, sintonizando los 91.5 de la FM. Es la 1 de la tarde con 9 minutos. Nos quedamos hasta las 2 disfrutando lo mejor de la música peruana, lo mejor de la música. Creo, ¿estamos bien con la hora o de repente me han movido? De repente estamos en hora europea. Estamos bien, ¿no? Me preocupa. Luchito, me preocupa, Luchito, no mires así porque yo dije. El reloj de atrás está las 5 de la tarde. Bueno, son cosas que pasan en el barrio fino. Así es. Así que, mamita, tú que estás en el mercado de estos momentos disfrutando y compartiendo, comprando con tus caseritas, comprando de repente para hacer el rico almuerzo, o ya te encuentras cocinando, o ya te encuentras en estos momentos sirviéndole a todo el comando, a toda la familia, disfrutando los 91.5 de tu Radio del Sur. Recuerda que estamos con una programación súper variada. ¿Para qué? Para que puedas disfrutar y poder compartir contigo día a día. Estamos hoy miércoles, estamos celebrando también el onomástico de muchos amigos, de mucha familia. Y por supuesto, desde aquí reiteramos y extendemos los saludos para todos ustedes donde te encuentres. Si de repente estás de cumpleaños y estás escuchando esto, este saludo es para ti. Para que tengas un día fenomenal, para que tengas un día hermoso, para que disfrutes y compartas con tu familia. Si tu familia está lejos, búscate a tu mejor amigo, tu mejor amiga. No es necesario de repente tomar un trago para pasarla bien. No, no es necesario. Puedes irte a ver una película, puedes leer un libro si gustas. Si eso te llena, si eso te hace feliz, hazlo. Lo que te haga feliz, hazlo. No importa. Y recuerda no tener miedo de nada. Si dices de repente no lo puedo hacer, de repente me sale mal, hazlo. Verás que si te sale mal a la primera, a la segunda, a la tercera, vas a hacerlo bien. Porque la base del éxito, y está comprobado, es la constancia. Es la constancia, es la base del éxito. Ah, no hay chofer que es malo, sino un chofer que tiene mucha experiencia, ya sabe él y toma su medida de precaución. Así como no hay abogado malo, sino la experiencia de cada cosa que hacemos nos hace llegar a la perfección. Así que desde acá un saludito para todos los amigos trabajadores, por supuesto, que se rompen el lomo, a los amigos ambulantes. Desde acá todos los respetos para ustedes, amigos, que realmente las municipalidades deberían apoyar. No solamente el Serenazgo debería votarte a ti, amigo ambulante, no, sino debería darte una facilidad, debería darte de repente, ¿no? De repente, a ¿cómo es que te alineas tú con la municipalidad si eres ambulante, si tienes un carrito sanguchero, si tienes de repente un carrito de desayunos, ¿no? Muchas veces sabemos que no lo dejas trabajar, pero hay gente que de repente no ha tenido la misma posibilidad de estudiar y son ahora independientes, como los taxistas, ¿no? Vemos que el terreno de los taxistas es la ATU. Pero imagínate, tu taxi cuesta 20 mil, 30 mil soles y la ATU te pone una multa de 40 mil soles. ¿Dónde estamos, señores y señores? ¿Cómo no nos dejan trabajar, ¿no? Yo creo que eso debería de cambiar un poquito. Y por supuesto a todas las municipalidades, darle, porque cada municipalidad es autónoma y cada municipalidad puede poner sus leyes para los ambulantes. Y de todas maneras, darle el espacio y el trabajo que necesita nuestra población. Porque de la gente independiente, de la gente que día a día de los mercados, es que el Perú está como está, que está bien, no estamos mal. Sabemos que muchos precios, ahora con las huelgas y con el fenómeno del niño, van a variar. Pero gracias a toda la gente independiente, es así, el Perú está como está. Porque los peruanos son hacedores, los peruanos son ingeniosos, ¿no? Así que desde acá un saludo para toda la gente que día a día pues viene trabajando en los diferentes rubros. Saludos también para Brigitte, para Eric, para Rosa, para la gente que se va conectando a través de el TikTok, por supuesto. Seguimos con más rumba, seguimos con más jarana aquí en Radio del Sur 91.5. Turno para la gran Cecilia Barraza, la chata Cecilia Barraza, nos canta Mechita. Para ti, Mechita, esto es puro Perú. Mechita de Vicente.

0: Escuchábamos a la gran Cecilia Barraza, por supuesto que nos sigue deleitando con su voz también. Ella todavía está perenne en cada rincón, y donde escuches un cajón, una guitarra, está la música criolla, y está también la gran Cecilia Barraza, gran intérprete de la música peruana, por supuesto. Y a partir de esos momentos también disfrutamos lo mejor de los Ardiles. ¡Ay, ay, ay! Alma mía, Ardiles muy queridos por toda la población del sur de Lima. Saludo también para los amigos de los ribeños en Lurín, la gente de los bajeños, el Corpus Christi de Lurín.
1: Alma mía.
0: Tengo muchos amigos, muchos conocidos, y por supuesto para toda la gente bonita del sur de Lima, que día a día disfruta la super programación que tenemos para ti en Puro Perú, en Radio del Sur.

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0: Estamos disfrutando esta rica tarde, este rico miércoles. Así es, un día de miércoles para algunos, pero para nosotros es un día bonito, es un día chévere. Y si ya has tenido un día de miércoles, pues déjame decirte que tú puedes voltear ese día de miércoles. Ponle siempre ganas, ponle positivo y por supuesto esto va a cambiar, así es. Seguimos ahora con una canción, por supuesto, que nos brinda el gran Arturo Sambo Gavero. Él nos canta esta historia hecha canción. Cada domingo a las 12. Gran Sambo Gavero, por supuesto. Tremenda voz que ahora nos acompaña desde el cielo. Pero su recuerdo sigue vivo y seguirá vivo en cada uno de nosotros. Cuando escuches a los 91.5 de la FM y cuando escuches Puro Perú, acá siempre tenemos presente a los grandes artistas peruanos.
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0: Tremenda voz y por supuesto tremenda historia que nos contaba el gran Sambo Cabero. Queremos saludar también a los amigos músicos de Lurín, porque sabemos que en Lurín y Pachacama hay buenos músicos y en todo Lima Sur, por supuesto, la gente que trabaja en diferentes orquestas, en diferentes peñas, en diferentes agrupaciones musicales y por supuesto a los nuevos talentos que están haciendo sus pininos, que están ensayando. Desde aquí todo nuestro apoyo. Y si estás practicando y si tu hijo le gusta la música peruana, si le gusta a tu hijo tocar algún instrumento, si le gusta de repente, ¿no? Hay que ver bien esos temitas, porque hay que apoyarnos para que ellos se puedan desarrollar de acuerdo a lo que les guste. De repente no es un buen matemático tu hijo, pero de repente puede ser un gran compositor, de repente puede ser un gran músico, ¿no? Como ahora vemos también los niños que están, ya ellos nacen ya evolucionados con la tecnología. Ellos ya a un niño tú le das un celular y te lo mueve de arriba para abajo, de abajo para arriba, y eso es bueno, pero también hay que darle los tiempos a los niños adecuados. Un tiempo para que se recree, para que corretee, para que corra y por supuesto también para que use la tecnología, que ahora mucho nos ayuda y por supuesto también nos priva de algunas cosas como eran antes. Vamos con una tanda comercial, Luchito Lobatón, porque así es, son las 1:28. El primo Cuco me llama, por favor, Carlito Molina, no te olvides, tanda comercial. Saludo para los amigos, pues, de las diferentes rutas, los amigos que están en el transporte, la mototaxi, la combi, los amigos que están haciendo los ricos colectivos. La gente de Pachacama, la gente de Las Palmas, Manchay, José Gálvez, mi barrio. Saludos para la gente chévere de José Gálvez, la gente bonita. Vamos ahora con la tanda comercial y volvemos con la última hora de programación. Hoy miércoles 5 de agosto.
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Muchas gracias, por supuesto, a la gente que nos sigue día a día, no solamente a través de los 91.5 de la FM, sino también te queremos comentar que tenemos nuestras redes sociales ya activas. Puedes buscarnos en el Facebook, si tienes Facebook.

Si tienes TikTok o tienes de repente otra red social, puedes buscarnos como Radio del Sur 91.5 FM. Así es, ahí también estamos posteando noticias del día a día, nuestras promociones y por supuesto compartimos información valiosa para todos ustedes. Sabemos que ya estamos en plena campaña política. ¡Qué miedo! ¿No? ¿En qué brilla? Donde viene el candidato a tu barrio, donde dice, sí, yo voy a hacer esto, yo voy a hacer el otro, yo soy humilde, ¿no? Pero a lo largo de este tiempo no ha visitado, solamente cuando hay campaña, sabemos que algunos candidatos se disfrazan de oveja. No, el lobo se disfraza de oveja, así que hay que tener cuidado, ojo, ¿ah? Hay que saber a quién le vas a dar tu voto, porque eso depende el progreso de nuestra, ¿no?, nuestra vida y nuestra comunidad. Sabemos que también hay muchos alcaldes que ya han sido alcaldes, han tenido su oportunidad, y queremos desde aquí decirle que pues ya deben de dejar trabajar a gente nueva, gente de repente que no tiene mucha experiencia, pero tienen todas las ganas de hacer las cosas bien. A veces la experiencia no te da esa confianza, ¿no? Porque sabemos que, por ejemplo, Lurín, yo lo veo bonito, Lurín lo veo hermoso, Lurín lo veo muy seguro, eso sí hay que recalcar. Vía Alejandro, la zona del sur de Lima, ha cambiado para bien y eso se tiene que reconocer, ¿no? En cambio, Vía María del Triunfo, sabemos que tiene un traspiés, a veces las pistas no están bien hechas, entonces hay que tener cuidado por a quién le vamos a dar nuestro voto. Hay que saber elegir bien, hay como 15 candidatos por cada distrito, ya sea en Vía Salvador, ya sea en Lurín. Y para eso, Radio del Sur ha creado este formato en las noticias muy temprano con Café con Leche. Conoce a tu candidato. Así es, estamos ya invitando a todos los candidatos, ya sea distritales del sur de Lima o de la Municipalidad de Lima. Así es, que vengan y así usted pueda conocer un poquito más, ya sea de su trayectoria como profesional, su ímpetu como persona y, por supuesto, el plan de gobierno, que es muy importante conocer, ¿no? Sabemos también que ahora llega el fenómeno del Niño y en los ríos, los cauces, las quebradas se van a activar. Así que si tenemos familia que vive en los cauces del río, en las quebradas, hay que tener mucho cuidado, ¿ah? Seguimos con la música peruana, la música criolla. Viene mi tía Carmencita Lara y nos canta Angustia. Esto es puro Perú.

Señoras y señores, con ustedes en el cajón, Juan Carlos Fuentes. Dice así: ¡vamos, Juan Carlos! Golpea eso, eso. Toma, toma, dale, dale. Toma, que toma, toma. Así es, así es.

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1: Se hacen presente los hermanos Barahona y este éxito, La Gripe Llegó a Chepén. Y hablando de la gripe y hablando de las enfermedades virales y hablando de este frío y las lluvias, y se nos viene ahora el fenómeno del Niño, hay que cuidarse, hay que protegerse, por supuesto. Y reiteramos desde aquí pues el apoyo a la cantante Naldi, ex integrante de la agrupación La Bella Luz, por supuesto, y que vemos que ahora han empezado ya todos los artistas, y qué bueno que todos se sumen para defender a esta chica que pues la está pasando muy mal, que hizo la denuncia, y sabemos que a veces ir a la comisaría no basta, sino cuando la denuncia es pública y cuando hay prensa. Ahora vamos a ver cómo se para, ahora vamos a ver qué respuesta tiene, ¿no?, las diferentes empresas, porque sabemos que en este mundo del espectáculo hay muchas cosas que de repente son a voz populi, pero hay cosas que no se pueden aguantar, mucho menos la falta de respeto a una dama, mucho menos seguir apañando cosas que no se deben. Así que desde aquí nuevamente reiteramos el respaldo para todas las mujeres que de repente han sufrido en algún momento algún acoso, ¿no?, o simplemente alguna mirada que te siente incómoda. Tú tienes que informar automáticamente, pues si eres menor de edad, a tus padres o a algún conocido tuyo, de todas maneras, porque a la mujer se le respete. Y por supuesto, en este feriado largo, recuerda, si tomas, no manejes, por favor. Vamos a seguir con la música. Ahora viene la gran, la espectacular, la maravillosa Eva Ayón, y nos canta Yo Perdí el Corazón, para esas mujeres que se enamoraron.

Lucha Reyes, la gran Lucha Reyes nos cantaba Regresa, y antes de eso estábamos escuchando a Eva Ayón y este éxito, estos éxitos pegaditos, Yo Perdí el Corazón y Regresa de Lucha Reyes. Canciones que vibran, por supuesto, en nuestro cancionero peruano, en nuestro cancionero criollo, y en este día a día de 12 del mediodía hasta las 2 de la tarde, que venimos disfrutando con todas ustedes lo mejor de la música peruana, lo mejor de la música criolla. Me quedo contigo todavía hasta las 2 de la tarde con Luchito Lobatón, disfrutando los mejores éxitos criollazos. La jarana no debe parar, la jarana continúa, y así que le damos play ahora a esta inconfundible canción. ¿Por qué? ¿Por qué? Pamela Abanto. Qué buenos éxitos y qué buenos temas. Te acompaña en tu rico almuerzo. Radio del Sur 91.5. Recuerda, ese es su programa Puro Perú. Desde Villa Alejandro, Lurín, para todo el mundo.

Pamela Abanto, gran voz y por supuesto excelente interpretación. ¿Por qué? ¿Por qué? ¿Y por qué? ¿Por qué? ¿Por qué dura muy poco el programa? Te preguntarás, ¿por qué pasa la hora muy rápido? Es porque la pasamos recontra bien y porque te acompañamos con toda la actitud positiva para que tú este miércoles, hoy miércoles 5 de agosto, tengas un día fenomenal. Reiteramos los saludos para los cumpleaños del día de hoy, para Mariela Santillán y para Margarita, que estuvieron de onomástico y por supuesto en casita para ti también, que tengas un excelente día. De mi parte, Carlitos Molina Araujo, quien los saluda, Carlos Molina y Luchito Lobatón, te decimos muchas gracias por acompañarnos, gracias por preferirnos. Nos tenemos que ir, lo dejamos con Rafael Matallana y nos canta Tacna, ciudad heroica. Nos vemos, mi gente, hasta mañana.

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1: Son las 2 en punto.
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Hola, hola, ¿cómo están, amigos? Bienvenidos a una nueva edición de Salsa con Clase. La gente quiere salsa, pero a nuestro estilo. Hemos empezado con la dimensión latina y también, lógicamente, hemos empezado con la gente del TikTok. Bienvenidos, buenas tardes. Aquí desde los 91.5 del FM y también Salsa Plana en Radio TV. Manuel Pacheco te saluda cordialmente, presentando a toda la gente, a Dani, a Frank en la producción, Carlos Ray, también Alfredo Blanc, que ya está en nuestra tierra después de haber cumplido una misión de corresponsal en San Juan, Puerto Rico. Bueno, hablando de San Juan, Puerto Rico, después de Quieren Salsa, después de haber empezado el programa, quiero decirles que en Puerto Rico se admira hasta la actualidad la figura de...

Estamos en el lunes de las transmisiones tiktokeras de Salsa con Clase y Orquesta Mangú. Ponte a gozar, ponle me gusta y comparte el like. 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Vamos ahora con una producción de homenaje, 50 años de Bambam, aunque ya tiene más, pero esta producción se hizo como homenaje al Tren de Cuba, contando con la participación de Gilberto Santa Rosa. Pero ¿quién no ha dicho una mentira? A ver, que levante la

0: Vamos a saludar a la gente de la comunidad moronina, fiesta reencuentro de promociones en el Coliseo Teodoro Rodríguez, ex Hacho, en San Bartolo. ¿Dónde será? Será en el local que todos ustedes conocen como Coliseo Teodoro Rodríguez, ex Hacho de San Bartolo, el 22 de agosto. Los esperamos. Organiza la promoción 2001 con Dani y Coqui, que han puesto una cartelera sensacional donde, sin lugar a dudas, estará Internacional Mangú para bailar y gozar, y también los muchachos de Barrio Fino. Bueno, vamos ahora con Willy García desde Colombia, con la nueva producción de este tremendo cantante. Él nos trae un cariño, cariño, pero bueno.
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0: 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A este horario, sí, que damos facilidad. Radio El Sur FM 91.5 y también Salsa Planes Radio TV. El teléfono para los contactos, para la llamada, hay uno solo. Anoten, es el 912-266-280, 912-266-280, directamente con Manuel Pacheco, quien te habla, que ahora te presenta El Viejito, El Recuerdo, un tema sensacional, de los mejores del conocido y consagrado Rey Ruiz, Luna Negra, El Viejito. Y a esta hora, en Salsa con Clase,
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5: Son las 2 con 30 minutos.
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olvides que el programa se repite a la 1 de la mañana. No te olvides que estamos siempre en sintonía. Y no te olvides de darme like, dame like, dame like, que yo te doy la mejor música, la de ayer, hoy y siempre. Producción de Danny Fran, Salsa con Clase. El día sábado, el que viene, claro, sábado 8, claro, ¿estamos bien en fecha? Ok, sábado 8 le tocará nuevamente a Dani Salsa y algo más. El último sábado le toca al maestro Fran Latin Music, que prepara un tremendo especial, una excelente producción. Hablando de cosas excelentes, se juntaron Isa Delgado y Alexander Abreu, el mismo de Habana de Primera, donde estemos tú y yo, gozamos en

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Ahora te aseguramos un tema que está sensacional y que es un homenaje a Rubén Blades. Vamos con Caliche Sabogal, muy destacado, tremendo músico que viene con su orquesta. El éxito de Rubén.

preparándose, que ya viene la entrevista. No crean que nos hemos olvidado. La gente, dale like, los tiktokeros. Atención, los salseros de Venezuela, de Colombia, del Perú, que saben de su música, de Mauricio Silva, el mismo de Silva y Guerra. Vamos a conversar con este destacado productor venezolano que radica ya muchos años en Florida. Así que un saludo para Mauricio Silva, que ya llega para la entrevista. El viernes 7 vamos a recordar un tremendo especial con Pupi Pedroso, con su sabroso repertorio. Así que no te lo puedes perder, el maestro Pupi con lo mejor de su música. Y el sábado, divertido y diferente, como siempre, como cada fin de semana, 3 de la tarde, salsa y algo más, con la producción de Dami. Bueno, hablamos de producciones, hablemos entonces de Somos la Nueva Generación, NG Record de Roberto.

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Nada más. Ok, vamos ahora con una producción en vivo en el Arena Live. Aquí está Manolito y su trabuco. Todavía no en live.

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3: Son las 3 en punto.
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0: Estamos siempre con la mejor música, con las grandes entrevistas a través de Salsa con Clase, el catálogo musical de las demás, con las señales amigas de Salsa Planet Radio TV y también los 91.5 de la FM, Radio del Sur. Bueno, habíamos esperado esta entrevista después de mucho tiempo para conversar con un gran productor venezolano radicado en Florida, Estados Unidos. Sabemos de su trayectoria, de sus logros, pero también es bueno que la nueva generación lo conozca. Tenemos ya en línea telefónica para la entrevista a nuestro amigo Mauricio Silva. ¿Cómo estás, Mauricio? ¿Qué tal? Bienvenido a Salsa con Clase.
2: Muy bien, feliz de estar compartiendo con ustedes y muchas gracias por la oportunidad que me brindan para hablar con ese gran público salsero que tienen ustedes.
0: Ahora, tú eres hablando de música, eres un hombre orquesta, arreglista, productor, compositor, tocas piano, tocas el trombón, vocalista. ¿De dónde viene todo eso? ¿De la familia, seguro?
2: Bueno, eso viene en los genes míos, porque mi bisabuelo fue un gran músico, mi abuelo fue otro gran músico, mis padres, mis tíos fueron músicos y yo como cuarta generación de los Silva también me fui por este camino de la música. Entonces es algo que me gusta, que lo he estudiado y que lo he heredado también.
0: ¿Volverías a ser músico en
2: creo
0: otra
2: que
0: vida?
2: Definitivamente, definitivamente. Yo nací para hacer música, yo respiro música. No hay un solo día de mi vida que yo no esté haciendo música. Aquí estoy en el estudio y puedo ver aquí, tengo un bajo, tengo otro bajo, tengo un clarinete, tengo un saxo soprano, tengo un trombón, tengo un saxo alto, tengo un saxo tenor, tengo un saxo barítono, tengo dos flugelhorn, tengo dos trompetas y detrás tengo un violín, una guitarra, wow, un ukelele, tengo una guitarra eléctrica, tengo un tres cubano. Y tengo una maleta de percusión. En el estacionamiento tengo congas, bongo, timbal. Y no sé, batería. Tengo... Mi vida es música, mi vida es hacer música, definitivamente.
0: Voy a agregar algo a todo lo que has dicho, los instrumentos, lo que tienes en tu estudio. Tienes una carrera muy importante. Hablemos por destacar Dimensión Latina. También Oscar de León con la crítica y lógicamente Silva y Guerra. Cuéntanos un poquito de esas etapas.
2: Bueno, yo comencé tocando el piano con la crítica. Estuve 6 meses antes de entrar a la crítica con el Sexteto Juventud, que fue una agrupación venezolana de mucho auge por allá en los años 70. Entré con la crítica como en el año 77, más o menos. En el 78 compuse la canción Se Necesita Rumbero, que grabó Oscar de León, la crítica de la orquesta de Oscar de León.
0: Yeah.
2: Y esa composición me ha abierto las puertas en el mundo de la salsa, porque yo a los 18 años desarrollé la letra, la música, el arreglo, y es un arreglo que se sale un poco del cliché, porque tiene hasta bossa nova, tiene bossa rico, y bueno... Yo ahí, lo poquito que sabía para aquel entonces, lo demostré en esa canción. Eso me abrió puertas para trabajar con otros artistas, como Arabella, por ejemplo, que hice El Callejón de Tite Curé Alonso. Trabajé con mucha orquesta de salsa mayor. Empecé a grabar ya como músico con muchos artistas. Yo he grabado más de 300 producciones en mi vida. Wow. Y tuve la oportunidad entonces de acompañar a Celia Cruz, a Héctor Lavoe, a Justo Betancur, a Ismael Miranda. Y bueno, la lista es muy, muy larga de artistas.

0: donde explota ese talento o donde se da a conocer tu trabajo, no solamente como solista, sino ya de manera de binomio, lo que fue Silva y Guerra, ¿fue muy importante para tu carrera?
1: Naturalmente que sí, ¿por qué? Antes de Silva y Guerra yo nunca había cantado, yo era músico.
0: ¿Ah, sí?
1: Simplemente era el pianista, el director, el arreglista. Luego empecé con el trombón también, a tocar trombón, a hacer grabaciones con el trombón. Y me empecé a destacar con esos instrumentos y me llamaban para grabaciones, para arreglos. Pero nunca había experimentado cantar, ni lo tenía en mis planes. Yo no pensaba ser cantante porque a mí me daba mucho nervio estar en el frente de una orquesta. Yo era muy bueno atrás, tocando y dirigiendo, pero cantando, sí. Nunca me vi en ese plan hasta que con Silva Guerra, que Manuel Guerra, que ustedes lo deben conocer naturalmente.
0: Claro, por
1: los de Tartelí, me busca porque él era un fan de la crítica. Él se la pasaba en casi todos los bailes de la crítica. Y entonces yo cuando empecé con la crítica, yo estaba aprendiendo a tocar trombón. Y entonces él me habla de que tenía un grupo de muchachitos ahí que era con tres trombones. Y yo le dije, bueno, si tú quieres yo te doy una mano ahí con ese grupo y te hago arreglos. Y si tú quieres yo ensayo con ustedes, porque yo lo que quería era tocar trombón. Entonces así comenzó esa amistad con Manuel. El grupo se llamaba Fa Menor, de ahí salió Luisito Quintero, salió Crocro y Douglas Guevara, que tuvieron muchos años con Nietzsche. Claro. Y bueno, músicos más. Así que yo empecé a hacer unos arreglos de este grupo, que nunca, o sea, empezamos a grabar, pero nunca salió ningún material. ¿Por qué? Porque Manuel me dijo que tenía un proyecto más grande y que iba a grabar en Puerto Rico y que tenía arreglista Torre y a Ray Santos, que si yo quería hacer algunos arreglos allí, me dijo, hazme dos canciones para grabarlas y hazla tú, la letra, la música, todo. Y yo compuse dos canciones, una se llama Se va el amor y la otra Qué linda es la vida. Y yo le di, en aquel tiempo, no se usaba computadora, estamos hablando como del año 83, que comenzó el proyecto, que dio a luz en el 85. Eso fue...
0: ¿Ya?
1: Muchos problemas para poder sacar ese disco. ¿Por qué? Porque la producción era para que Manuel Guerra cantara. Pero en ese periodo de tiempo que ellos grabaron en Puerto Rico, yo no fui a la grabación. Yo simplemente mandé las partituras y el maestro Ray Santos dirigió mis arreglos. Y bueno, eso quedó magnífico. Pero antes de terminar la grabación, hubo una devaluación del Bolívar, que era la moneda de Venezuela, con el dólar, y entonces se hizo muy costoso terminar la producción en Puerto Rico, y él me dice que si la podía terminar en Venezuela, porque se le economizaba.
0: Claro.
1: Y yo, después de haber oído lo que se había grabado en Puerto Rico, los arreglos de Máximo Torres, de Ray Santos, y los dos arreglos míos con esa bandota, porque era una bandota que sonaba heavy, pesadísima.
0: Wow.
1: Yo no podía decirles que no, porque para era como trabajar con los mejores músicos, y los mejores arreglistas. Entonces, él se trajo las cintas de 2 pulgadas.
0: Ya, ok.
1: Al estudio en Caracas, y allá cuando yo escuché esa grabación ya en el estudio, con el sonido del estudio, era impresionante la fidelidad, la calidad de esa grabación. Y bueno, seguimos haciendo allá en Venezuela. Yo, la orquestación originalmente no llevaba trombón, llevaba 3 trompetas y 2 saxofones, que era un saxo tenor y un saxo barítono. Pero como yo tenía esa inquietud del trombón, yo le digo a Manuel, porque esa era una producción de Manuel, esa no era mía, esa era de Manuel. Entonces le digo a Manuel, ¿por qué? Esa producción suena espectacular, pero le falta un trombón. Y una orquesta sin trombón, mira, para hacer salsa el trombón hace falta. Pero yo lo decía más que todo era para yo grabar, porque yo tenía el trombón. Y entonces él me dijo, oye, ¿verdad? Vamos a cambiar el saxo tenor por el trombón. Entonces yo lo que hice fue transporté los papeles del saxo.
0: Los papeles del saxo, claro.
1: Y lo grabé con el trombón. Y le agregué un extra que era algunos cantos de trombón solista, así tipo gran combo. ¿Entiendes? Con el trombón.
0: Sí, sí.
1: Y quedó espectacular esa grabación. Montamos los coros y ya estaba toda la mesa servida para grabar la voz. Me acuerdo que Manuel me dio un cassette, aparte de que tenía la producción, había una versión de los temas con la melodía de la canción tocada en el piano. O sea, uh-huh. Lo que hacía antes, pero tocada en el piano. Y me la daba porque el maestro Rey Santos se lo dio porque esa era la guía para el cantante. Como él me pidió que lo dirigiera, bueno, yo asumí la dirección musical a partir de ese momento, desde que él llevó las cintas a Caracas. Y bueno, hicimos todos los cambios que te dije, montamos los coros en Venezuela. Y cuando íbamos a montar la voz, él pidió un tiempo para aprenderse bien los temas. Ok, perfecto. Cuando me llamaron, mira, ya vamos a grabar las voces y tal. Entonces fue a grabar, pero yo no sé si eran los nervios que nunca
0: pasó.
1: Pero yo tampoco nunca había grabado, pero él no había grabado. Mira, y no había forma de que afinara, que la voz era muy nerviosa, temblaba mucho la voz, no mantenía la respiración, era muy problemático. Entonces, como él me había dado el cassette de la melodía, yo le pedí todas las letras. Entonces yo le grabé una guía, pero una guía para que él escuchara la canción ya cantada, pero no era la voz que iba a quedar, era una guía. Entonces él estuvo alrededor de 3 meses intentándolo.
0: ¿Y no pudo?
1: Y nunca pudo grabar. La

0: Entonces, bueno, después yo no seguí trabajando con ellos, yeah. O no me llamaron, pero yo siempre tengo buena relación.
1: Ah, qué bueno.
0: Hicimos un trabajo chévere que quedará para la historia. Eso molestó mucho, lamentablemente, a Porky, porque Porky se disgustó conmigo porque yo había hecho ese trabajo, pero yo soy libre de trabajar y hacer lo que...
1: Sí.
0: Yo no le tengo que pedir permiso a nadie para hacer mi trabajo.
1: Es la verdad.
0: Y mira, eso es como que yo trabajé con Oscar de León y trabajé con la Dimensión Latina, y hubo un tiempo que la Dimensión Latina de Oscar era como agua y aceite.
1: Claro.
0: Eso no tiene nada que ver. Mi trabajo es producir y los problemas personales, pues, no se deben quedar ahí. A mí no me tienen que meter en los problemas.
1: Es la verdad. Bueno, amigo Mauricio Silva, desde Florida, Estados Unidos, a través de Salsa con Clase, por la señal de Radio del Sur FM y Salsa Plan de Radio TV, y la gente que se va ingresando también al TikTok, esta plataforma que nos permite llegar a más seguidores de tu música, de la salsa, en fin. Agradecemos estos minutos y bueno, esperamos que no sea la segunda ni la tercera. Van a venir más entrevistas porque así lo amerita, por la trayectoria, por el gran trabajo que sigue haciendo Mauricio Silva. Gracias.
0: Bueno, muchas gracias a ti, a Salsa con Clase, a toda la gente amiga, a todos los que están viendo el programa. Bueno, tiene un amigo, espero que me puedan seguir en mis redes, sobre todo en Instagram, que es Mauricio Silva con Furia, en mi canal de YouTube también, okay. Siempre trabajo de salsa y también como multiinstrumentista, me encanta el jazz y el big band. Y
1: ah, sí.
0: Mi canal de YouTube es Mauricio Silva Music.
1: Ok, estuvo nuestro amigo de Salsa con Clase, Mauricio Silva, desde Florida, Estados Unidos, para Salsa con Clase, que tú ya sabes, marca la diferencia, es otra cosa. Gracias.
0: A usted.
1: Gracias, Mauricio.
0: Bueno, misión cumplida. Por aquí estoy a la orden para...

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5: Son las 3 con 30 minutos.
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Realmente simpática la entrevista que hemos sostenido con Mauricio Silva, el mismo de Silva y Guerra, radicando de los Estados Unidos, pero es un tremendo productor de Venezuela. Ha trabajado con La Crítica, como ya lo escucharon, también con Dimensión Latina, en fin, con Adolescentes, de mi amigo el Negro Mendoza. Sigamos con la programación después de la entrevista, porque ahora viene una timba cubana, música popular cubana, como quieran llamarla, pero con un mensaje muy especial, con Mike.

No olvides que el programa se repite a la 1 de la mañana. Estamos siempre con la frecuencia de Radio del Sur y Salsa Plana en Radio TV, que pronto tendrá novedades. Un saludo para Orlando Cruzado. Buena, gracias, ¿eh? Un saludo para toda la gente de la urbanización Tupac Amaru, que también está en sintonía de el catálogo musical de la demás. Es otra cosa. Quien ha reaparecido con esta producción en cuestión de promoción es Ronald Borja, que fuera cantante de Huaco de Venezuela. Aquí está Ronald Borja, Si tú supieras, a su estilo y en Salsa con Clase.

0: Sáez el día sábado a las 3 de la tarde, Salsa y Algo Más. No te lo pierdas, porque ahora vamos a un pequeño adelanto, ¿no? Salsa y Algo Más es una programación, lógicamente, en base a la salsa, pero con toques distintos, diferentes, por el fin de semana, con la producción de Dani. Escuchas una salsita fusionada, un tema del recuerdo, un éxito actual, o un merengue, una bachata que también la gente disfruta. Vamos como a decir un adelanto con los cuatro de Cuba, No Me Ames.
1: Llegamos, pero esta vez con Flor de Cuba. ¡Hey! ¡Patulé!

hablar, el cotorreo, el chisme, lo que la gente tiene que enterarse y le gusta, ¿eh? Sí, sí, como dicen ahora, le gusta el chimichimi. Reponiéndose de la tremenda desgracia que vive por la pérdida de su padre, víctima del devastador terremoto ocurrido el pasado 24 de junio en Venezuela, se encuentra el conocido salsero Irving Manuel, quien hasta la fecha tiene muestras de respaldo ante tan trágica noticia. Tiene un club de fan inclusive que lo alejó un tiempo de los escenarios, ya que sumado a la muerte, escuchen bien, esto es trágico, sumado a la muerte de su padre, también el terremoto cobró la vida de su sobrino, un integrante de la familia también. Lamentable situación para el destacado cantante venezolano Irving Manuel, pero como siempre, como los artistas dicen,

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1: Son las 4 en punto.
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Vamos ahora con los pegaditos, los empalmados. Un saludo para la gente de Pucusana. Estaremos en San Bartolo el 22 de este mes de agosto. Ahora estamos con los pegaditos. Primero vamos a recordar esa época de oro, cuando la salsa era muy romántica, las baladas pasaban a la salsa, y uno de los pioneros fue Luis Ramírez y Rey de la Paz. Aquí está Rey de la Paz, solo tú y yo. Claro, pero no viene solo, viene empalmado también, porque después de Rey de la Paz tendremos a el cubanísimo Misael Cabrera, La Timba Soy. Pega

preparándose que a las 5 de la tarde le damos la posta a El Osito Musical. A quien le damos ahora la posta es a Internacional Mangú. Teléfono para contratos, el 912-266-280. Mangú, la denominada Academia de la Salsa. Viene Mangú con Así Te Necesito. Suena.

0: Un saludo para la gente de El Salvador, Villa María del Triunfo, los amigos también a nivel internacional que están ingresando al TikTok. Dale like, ponle me gusta, envía de repente moneditas, cajitas, regalos, corazones, flores, yapea si quieres. Estamos rompiéndola en estas nuevas plataformas con la buena programación de Salsa con Clase, es otra cosa. Desde Curazao, en vivo, al estilo de Luis Enrique, con la producción, con el sabor y estilo que siempre le pone un gran productor, Sergio Yors, canta Luis Enrique, su gran éxito, Yo no sé mañana, en live.
1: Yo me llevo a este momento en mi corazón, Curazao, al lado de mi amigo Sergio George, de su vida, de su trayectoria. Me lo llevo en mi corazón y me llevo el aplauso de todos ustedes también.

0: Muchas gracias, Curazao. Aplauso para Sergio George.
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6: Son las 4 con 30 minutos.

Vayan preparándose que se viene. Atención, estén atentos. Estén atentos para este viernes, viernes 7, el especial del maestro Cupi Pedroso y orquesta. Bueno, lo recordamos, ya fallecido. Tuve la oportunidad de... Bueno, se escapó por cosas de la vida la situación de haber presenciado uno de sus últimos conciertos en Estados Unidos. Yo estaba justo en Nueva York, él se presentaba en New Jersey en una de las promociones más importantes que marcaba el regreso a los Estados Unidos de Pupi Pedroso. No pude ir por una cuestión familiar, pero a los días fallece. Pupi Pedroso, deja la duda Belén, deja la duda Belén y claro, sigue la sintonía de Salsa.

Ya lo sabes, si deseas publicitar tu producción, si deseas promocionar tu trabajo, llámanos al 912-266-280. 912-266-280. Sonando con los grandes, con los consagrados, con los que realmente la ponen y te ponen a gozar de pasadita, como Orquesta La Máscara Salsera. No sé qué pasó. Aparecieron de manera, como se dice, exitosa, pero al año ya no estaban en el movimiento de las producciones, de nuevos trabajos. Vamos a recordar con El Nazareno, La Máscara

Hasta aquí llegaron las primicias, recuerdos especiales y entrevistas de Salsa con Clase, con la conducción de Manuel Pacheco, producción de Dani y Frank desde Nueva York. Hemos disfrutado gracias a la doble

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19: Son las 5 en punto.
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1: Son las 5 con 30 minutos.
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0: Son las 5 y 45 minutos.
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3: Son las 6 en punto.
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0: Andrés Cepeda, Dios te bendiga. Viva Colombia, gracias.
1: Viva Leona, gracias.
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0: Son las 6:16.
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3: Son las 6:30.
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0: Son las 6:45.
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3: Son las 7 en punto.
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